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Hola amigos, muy buenos días. En su radio les saluda Chu Díaz, su amigo de todos los días. Hoy miércoles 17 de junio del año 2026, restando solamente 4 días para el Día de los Padres y honrando a papá va el pensamiento en el día de hoy. Me dijeron que mi padre me trajo al mundo. ¿Será por eso que él es el mundo para mí? Dedicado a papá, mi querido viejo.

Ese hombre que ahora camina lerdo y creció con tranvía y vino tinto es nuestro padre. Felicidades a todos los padres en la Semana de los Padres. Y les recuerdo que solamente estamos a 4 días de celebrar el Día de Papá. Así que vaya preparando ese momento, no solamente por regalos, porque eso realmente en muchas ocasiones no dice nada, sino por la realidad de que usted lo ama. Ese abrazo es la mejor conversación que usted puede tener con papá. Amigos, mientras tanto, en el santoral para el día de hoy, San Ismael, Santa Teresa y Santa Sancha. En las efemérides más importantes de la historia, un día como hoy, en 1905, falleció Máximo Gómez, dominicano que fue general en Cuba. En 1962, Brasil le ganó a Suecia 5-2 en la Copa Mundial. La sede fue Chile. En 1885, llegó la Estatua de la Libertad a Estados Unidos, un regalo que le hizo Francia. En el año 1972, comenzó el juicio de Watergate. En el año 1994, comenzó la Copa Mundial en Estados Unidos, donde se proclamó campeón Brasil al vencer a Chile 3-2. Dicho sea de paso, el comisionado del fútbol en aquel tiempo era un señor llamado Alan Rodenberg. En ese tiempo realmente no estaba en nada el fútbol en Estados Unidos, pero él era muy amigo de João Havelange, el brasileño que era presidente de la FIFA, y lo convenció de que estaba creciendo mucho el fútbol en Estados Unidos, y de ahí fue que vino a ser sede esta nación de la Copa Mundial en 1994. En el año 1967, China detonó la primera bomba de hidrógeno. En el año 2001, la Torre de Pisa fue enderezada en 40 centímetros, ahí más o menos una pulgada y cuarto, pero si la enderezan, pierde el glamour, por lo que la gente va a ver. En 1988, Microsoft lanzó el MS-2. En 1942 nació el gran compositor Roberto Livi. Roberto Livi era un gran bailarín, perteneció a la época aquella de los chicos Yeye de Argentina, era rockero. Posteriormente fue el traductor de temas para Roberto Carlos. Hicieron una amistad tan grande que la hija de Roberto Livi fue bautizada con el nombre de Roberta Carla. Un gran compositor. Cuando digo un gran compositor, una de sus grandes canciones es Lo Voy a Dividir. Cuando hablamos de Lo Voy a Dividir, la gente piensa en Lolita. No. Esta canción, quien primero la grabó y a quien Roberto Livi se la dio fue a Lisette, la esposa de Willy Chirino. Aquí está ella y este bello tema que lleva por título Lo Voy a Dividir, de Roberto Livi.

Dicho sea de paso, cuando fueron a ver a Roberto Livi, Lisette llevó a Julio Iglesias. Julio Iglesias quería esta canción. Lisette le dijo: lo siento, Julio, esa es para mí, esa es para mí. La esposa de Roberto Livi, Bettina, decía que él se metía dentro de los cantantes a quienes le componía. Decía que cuando él, por ejemplo, compuso Toco Madera, se iba por toda la casa cantando como si fuera Rafael. ¡Toco madera! Y haciendo. Y él, ¿tú te crees que eres Rafael? Le decía, no, me estoy metiendo dentro de Rafael para que la canción sea realmente para él. Aquí está Rafael y Toco Madera, del maestro Roberto Livi.

título del tema y es del maestro Roberto Livi. La pareja de Roberto Livi, la esposa, como todo el mundo, pues uno tiene diferencias y siempre hay entendidos y así por el estilo. Todos hemos peleado alguna vez con nuestra compañera o nos hemos puesto de mal humor. En una ocasión, zanjando diferencias de algo, Bettina se puso brava. Le dio la espalda y se fue para el cuarto y cuando fue a tirar la puerta dijo en voz baja, ojalá que te mueras. Roberto Livi escuchó eso. Le partió el corazón. Pero como un caballero inteligente que era, en vez de ponerse a pelear con Bettina, se sentó al piano y escribió este tema, ojalá que te mueras. Canta José.

se dispuso a morir por hacerle caso a ella. Sin embargo, al final dice, yo no me puedo morir. Si mi vida no es mía, mi vida no es mi vida, pues ya yo te la di. Si no me la devuelves, no me puedo morir. ¡Qué bonito! ¡Qué bonita canción del maestro Roberto Olivis! También bonita la canción que escribió para Rocío Dúrcal, que ustedes la han oído en millón de ocasiones. ¿Cómo han pasado los años?

Roberto Livi se escribió una canción para él. Él estaba casado con Bettina, siempre se amaron hasta la muerte, hasta que él murió y posiblemente más allá. Pero Bettina era más joven que él. Y la gente siempre comentaba, dice, para callarle la boca a la gente, vamos a escribir un tema para mí y parte de él también para mi esposa Bettina. Para que la gente hable y sepa que nosotros somos 40 y 20, canta José José. Diferencia de edades.

0: Quiroteque.
1: Del maestro Roberto Livi, el tema 40 y 20. Que descanse en paz quien en vida fuera Roberto Livi, que nació un día como hoy en el año 1942. Amigos, de aquí nos vamos a la onomástica para el día de hoy. Está de cumpleaños Venus Williams, la tenista retirada, está cumpliendo 44 años. Ya está volviendo también junto con su hermana, Sirena. Joe Piscopo, el comediante de Saturday Night Live, cumple 75 años. Marklin Baker, el actor de Perfect Strangers, cumpliendo 73 años. Está cumpliendo 55 años la chica dorada, Paulina Rubio. ¿Y qué quieres de cumpleaños, ah? ¿Que te dé otro tequila?

ningún otro tequila porque te vas a emborrachar. Señores, también está de cumpleaños en el día de hoy Barry Manilow. El cantante está cumpliendo en el día de hoy 83 años de edad. Y aquí nos trae uno de sus temas que se hizo muy, muy famoso. Ese tema lleva por título Copacabana.

La voz de Barry Manilow cantando en español, Copacabana. Él está cumpliendo 83 años en el día de hoy. Si usted que me escucha está de cumpleaños como Aileen Toledo, la hija de Pedro Toledo, sepa que desde aquí, desde lo más profundo del lado izquierdo de mi pecho, ahí donde está mi corazoncito, les deseo muchas, muchas, muchas felicidades. Amigos, de inmediato echamos un vistazo al tránsito y al tiempo. Al mismo tiempo, tenemos que para hoy la temperatura estará en 91 grados, equivalentes a 33 grados centígrados. Señores, hay una alerta de calor para el día de hoy, así que básicamente a hidratarse, buscar un poquito la sombra, La humedad relativa 84%, los vientos soplando en componente del este a razón de 4 millas por hora con cielos mayormente claros. Hay una probabilidad de lluvia de un 45% y la temperatura mínima, esto será ya para mañana jueves en la mañana, 81 grados equivalentes a 27 grados centígrados. En el día de hoy el sol nos brinda sus primeros rayitos a las 6:29 y los últimos a las 8:14 minutos. Mientras tanto, señores, en este momento hay 81 grados en la gran ciudad del sol, Miami, equivalentes a 27 grados centígrados. En nuestras carreteras hay un choque en la 821 Sur con el marcador de millas número 25. Hay una colisión en la estatal 9 con el Connector Road. Esto es en el área de Opa-locka. Hay escombros en la I-75 Sur y Miami Gardens Drive. Construcción en la 836 Este y la avenida 17 del Noroeste. Hay brigadas de trabajo en la I-95 Sur, rampa de la calle 151 del Noroeste. Rampa cerrada. De inmediato nos vamos a las noticias que hacen titulares para esta hora, que les llegan gracias al auspicio de Miami Lake Medical Center, 305-621-8051. En las noticias que hacen titulares para esta hora, continúa bajando el petróleo y la gasolina. El líder de la minoría en la Cámara de Representantes fue por lana en televisión nacional y salió trasquilado. El secretario de Defensa se enfrentó a entrevistadora de CBS por informar rumores y noticias sin confirmar. Los teléfonos inteligentes están vinculados a la baja tasa de fertilidad. Miami-Dade aprueba centro de salud mental. Uno de cada cuatro adultos en el mundo, señores, es víctima de maltrato y abusos. Estados Unidos e Israel liquidaron la cúpula iraní en 3 meses de guerra. El Centro Nacional de Huracanes prevé primera tormenta de la temporada. El Parlamento Europeo aprobó acuerdo comercial con Trump. Irán amenaza el pacto si Israel vuelve a atacar a Hezbollah. Revocan visa a hija de ex mano derecha de Fidel Castro. Señores, también les tengo los números de la Loto. Ayer, en el Mega Millions, los números fueron 12, 20, 53, 67, 70 y 12. Nadie lo acertó, ahora están 452 millones de dólares. Fantasy Five en la mañana, 5, 7, 26, 27 y 35. Y en la tarde, 14, 19, 24, 29 y 33. Pick Four en la mañana, 0981. Y en la tarde, 4229. Pick 3 en la mañana, 389. Y en la tarde, 500. En titulares deportivos, los Phillies vapulearon a los Marlins. Messi añade argumentos para ser el mejor futbolista. Logró un hat-trick ayer, 3 goles frente a Algeria. Randy Arozarena a la lista de incapacitados. Floyd Mayweather enfrenta cargos por fraude. Le pueden dar hasta 24 años de cárcel. Pau Gasol aumenta su riqueza invirtiendo en deportes. Grandes Ligas dedica juego a gays y prohíbe versículos bíblicos en las gorras de los peloteros. El quinto juego de la NBA fue el más visto en la historia. Seguimos con más. En esta ocasión nos vamos con Luis Figueroa y este tema que lleva por título, ¿Cómo se compara?

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0: Dice el príncipe de la canción, dele gracias a la vida por todo. Lo bueno y lo que usted cree que es malo, aquello que usted piensa que es malo para usted es parte de lo que le va a arreglar la vida o le va a arreglar el día. En muchas ocasiones usted dice, pero ¿por qué le están poniendo esta cosa agria a la comida? No le pongas eso. Pero cuando terminan de hacer el plato, usted dice, sí, la cosa agria tenía que estar ahí. Eso pasa con la vida de nosotros. Y el Señor nos ha regalado en el día de hoy, el miércoles 17 de junio, cuando faltan solamente 4 días para el Día de los Padres. Y el pensamiento en el día de hoy reza de esta manera. Me dijeron que mi padre me trajo al mundo. ¿Será por eso que él es el mundo para mí? 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Mientras tanto, vamos a las noticias que hacen titulares para esta hora, que les llegan gracias al auspicio precisamente de Miami Lakes Medical Center. Amigos, continúa bajando el petróleo en Estados Unidos. El petróleo estadounidense, que es el West Texas, cerró ayer el martes en un 5.8% menos del día anterior y cerró en $76.05 el barril. Ha bajado astronómicamente. Y ahora estamos a la espera del acuerdo este de paz entre Estados Unidos y Suiza, e Irán en Suiza. Y está previsto para este viernes. Estarán reuniéndose, esperemos en Dios que así sea, oremos porque así sea este próximo viernes. Pero los precios del crudo también estuvieron bajo presión el martes en un artículo de Wall Street Journal que informó que Washington permitiría a Teherán reiniciar de inmediato la venta de petróleo y combustibles. Desde el anuncio del domingo, los precios del oro negro, como le llaman al petróleo, han caído cerca de un 9%. Siguiendo con otras informaciones, amigos, 3 meses de guerra. 3 meses de guerra hubo. En esos 3 meses, tanto la inteligencia de Estados Unidos como la de Israel liquidaron la cúpula iraní en 3 meses de guerra. Eso habla maravillosamente bien de los programas de inteligencia militar de ambos países que se enfrentaron al régimen persa. Desde el ayatolá Ali Khamenei hasta el jefe de Estado Mayor, los ataques combinados liquidaron a más de una decena de figuras claves en la República Islámica. El régimen respondió con una sucesión acelerada que desafió las expectativas de colapso. Eso sería como si le dijeran a ustedes, para que tengan una idea más o menos, a Estados Unidos le mataron 10 generales en la guerra en 3 meses, para ponerle la aceituna al martini. El 28 de febrero de 2026, Estados Unidos e Israel lanzaron una ofensiva sin precedentes contra Irán que incluyó ataques masivos contra los activos militares y el liderazgo de la República Islámica. En el primer día de operaciones, los ataques fulminaron a 6 de las figuras más poderosas del régimen. En la semana siguiente, la campaña todavía continuó, eliminando a ministros, comandantes y asesores clave. El resultado fue la eliminación sistemática de la élite política y militar de Irani, que no tiene parangón en la historia reciente del Medio Oriente. La muerte de Khamenei fue el epicentro del conflicto y bajo su conducción Irán había expandido su influencia regional. Ese señor era malo de verdad. Había construido un programa nuclear que desafió décadas de presión occidental y resistió sanciones que asfixiaron la economía del país. Su muerte abrió la primera crisis que fue de sucesión en la fundación de la República Islámica, que se fundó precisamente en el año 1979. Pero Irán no puede estar sin amenazas y cosas así por el estilo. Por eso amenazó, si es que el régimen de Teherán se va a quedar callado. Dijeron, nosotros los vamos a amenazar con el pacto que ya tenemos casi firmado si es que Israel sigue atacando al Líbano. Israel no tiene problemas con el Líbano. Israel tiene problemas con los terroristas que ustedes subsidian y le pagan y que están en el Líbano. Es con Hezbollah el problema. Entonces, el mando militar de Teherán acusó a las fuerzas israelíes de violar decenas de veces el alto al fuego en territorio libanés y sostuvo que los ataques contradicen el entendimiento que se alcanzó con Washington. El régimen de Irán amenazó ayer martes a Israel con una dura respuesta si mantiene sus operaciones militares en el sur del Líbano, en una advertencia que llega apenas un día después de que Teherán declarara terminada la guerra tras el acuerdo alcanzado con Estados Unidos. Ahora bien, si Irán no quiere que Israel ataque a Hezbollah en el Líbano, no es al Líbano, a Hezbollah en el Líbano, tienen que pedirle a Hezbollah que cese los ataques hacia Israel. De lo contrario, Israel tiene que defenderse y tiene que retaliar para que sus habitantes en el norte del país no sean atacados por Hezbollah como lo han hecho a través de muchos años. Amigos, revocaron la visa a la hija del ex mano derecha de Fidel Castro. Se trata de Cristina Laje, la hija del ex vicepresidente Carlos Laje, quien perdió el permiso de entrada a Estados Unidos junto a su esposo, Orlando Alain Rodríguez, que según reportes oficiales durante años, Carlos Laje figuró como una de las personalidades más influyentes en el gobierno cubano en la época de Fidel. Médico de profesión, formó parte del círculo mayor de confianza de Fidel, ocupó la vicepresidencia del Consejo de Estado y desempeñó un papel relevante durante el proceso de transformaciones económicas que fue impulsado por la isla en la década de los 90, 1990. Ellos y sus familiares han criticado a Estados Unidos y luego quieren venir aquí al paraíso en el cual nunca habían vivido. No se puede. Eso de esa manera no se vale. Amigos, entrando en materia deportiva, ayer los Phillies vapulearon a los Marlins 8-2 con cuadrangulares de Schwarber, el 25, de Marsh el número 9 y de Baum el número 9 por el equipo de la Florida. Ruiz disparó el número 4. Ayer en la Copa Mundial, primeramente, Noruega, que iba 28 años que no estaba en una Copa Mundial desde 1998, se enfrentaron a Irak y lo golearon 4-1, hubo par de goles de Haaland. Así que uno de los grandes del fútbol, demostrando que también es grande en la Copa Mundial. Mientras tanto, Francia venció a Senegal 3-1, ahí hubo par de goles de Kylian Mbappé. Tenemos ya 2 de Noruega, 2 de Kylian Mbappé. Entonces, Argentina goleó a Algeria 3-0. Los 3 goles fueron de Messi, hat-trick. Fue una noche de ensueño para Messi. Gol al minuto 16, al 60, al 76. Señora, se convirtió en el máximo goleador de la selección de Argentina. De hecho, en Copas Mundiales ya empató con Miroslav Klose con el número 16. De esta manera, sigue poniendo argumentos como el mejor en la historia del fútbol. Dicho sea de paso, estamos hablando de un hat-trick a un hombre que tiene 38 años de edad. Enhorabuena para Messi. Cambiando de tema, Seattle dio a conocer que Randy Arozarena estará en la lista de incapacitados por 10 días. Tiene una distensión en el tendón de la corva izquierdo y le ha estado molestando. Y por otro lado, tenemos que Pau Gasol, muchacho español que jugó en la NBA, y lo recordamos más, la época en que estuvo al lado de Kobe Bryant con los Lakers, pues quiere inyectar 64 millones en la Liga F. La Liga F es una agrupación de clubes profesionales de fútbol femenino y ya él tiene acciones en la NBA femenina y también en el Bay Football Club de la NWSL aquí en los Estados Unidos. Él pues tiene una empresa que se llama Gasol 16 Ventures y es básicamente una empresa que invierte en deportes. Ustedes mantengan la sintonía que yo continúo con más aquí en la Z.
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0: 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Amigos, cuando a alguien se le nace un hijo, se vuelve loco. Más adelante les voy a comentar algo sobre ese partido.
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5: 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Amigos, Rubén Blades hizo una obra, hizo una ópera, pero tropical, que se llamó Maestra Vida. Ahí básicamente hizo todo lo que pasó en un barrio, incluyendo ahí se dio el nacimiento de Ramiro. Nació Ramiro. Aquel papá se volvió loco que decía: nació mi hijo, abran los balcones, beban ron y rompan lo que quiera, que lo pago yo. Rubén Blades y el nacimiento de Ramiro.

Definitivamente, este es un nuevo día. El nuevo día es miércoles 17 de junio del año 2026, restando solamente 4 días para el Día de Papá, para el Día de los Padres. Y el pensamiento en el día de hoy reza de esta manera: me dijeron que mi papá me trajo al mundo. ¿Será por eso que él es el mundo para mí? De aquí nos vamos a las noticias que hacen titulares para esta hora y que les llegan gracias al auspicio de Miami Lakes Medical Center, 305-621-8051, 305-621-8051. 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Mientras tanto, vamos a las noticias que hacen titulares para esta hora, que también les llegan gracias al auspicio de Miami Lakes Medical Center, 305-621-8051. Amigos, el líder de la minoría de la Cámara de Representantes lo es Hakeem Jeffries, y fue tomado por sorpresa durante una entrevista reciente al intentar criticar a la administración de Trump sobre los precios de la gasolina. El entrevistador tomó, podríamos decir, a Jeffries con la guardia baja al presionarlo inmediatamente sobre el aumento en los costos del combustible que se mantuvieron altos durante todo el mandato de Biden. Jeffries intentó culpar al acuerdo de Trump con Irán y sus políticas, pero quedó expuesto cuando el periodista le recordó los altos precios bajo el gobierno de Biden, que no están segundos de nadie. Lo que pasa es que muchos de los votantes en este país tienen la memoria corta y en menos de 2 años ya se han olvidado de los desbarajustes que hubo en la administración de Biden y lo alto que estuvo el precio de la gasolina. Esto pues ya agraciadamente comenzó a bajar. Ya en el día de ayer, señores, cerró el barril en $76.05. Siguiendo con otras informaciones, si yo le dijera a usted que a los jóvenes les gusta más estar con el teléfono, como le llaman al teléfono, ¿no? El teléfono inteligente, que hacer el amor, ¿qué usted pensaría? Se van a quedar sorprendidos. Hay una realidad en todo esto que estoy hablando, y es que se han hecho unos estudios de los cuales les voy a mencionar, porque la expansión, dicen ellos, del iPhone en Estados Unidos está vinculada a la caída de la fertilidad. La decisión de no tener hijos deja de ser individual para convertirse en un sistema cultural de consecuencias civilizatorias. Esta tasa de fertilidad aquí en Estados Unidos lleva casi 2 décadas en caída libre, y un nuevo estudio publicado por el National Bureau of Economic Research ofrece una evidencia más concreta hasta ahora sobre un posible responsable. Dicen que el responsable es el iPhone. Bueno, digamos generalmente todos los teléfonos inteligentes, ¿no? Según los cálculos de los economistas Kathleen Myers y Ezekiel Hooper del Middlebury College, la expansión del smartphone explicaría el 33% y el 52% del descenso general de la fertilidad entre 2007 y 2011. El estudio no identifica un mecanismo biológico, sino social. Estos investigadores señalan que los datos de uso del tiempo del teléfono y el comportamiento sexual son consistentes con una hipótesis. El smartphone redujo las interacciones en personas, disminuyó la frecuencia de las relaciones sexuales y aumentó el consumo de la pornografía, lamentablemente. Se podría concluir que a las generaciones jóvenes les interesa más el uso del teléfono inteligente que hacer el amor. En lugar de buscar conexión con otros, recurren a la pornografía en línea. Se ha creado una generación que no quieren a los hijos. Siguiendo con otras informaciones, pues señores, Miami-Dade aprobó un histórico centro de salud mental para reducir encarcelamientos y así atender ciertas adicciones que ha habido en el condado y que van aumentando. La instalación de 147 camas abrirá en los próximos meses con servicios de crisis psiquiátrica, desintoxicación,
tratamiento residual y vivienda transitoria para personas con enfermedades mentales graves y trastornos por consumo de sustancias controladas. Después de más de 2 décadas de gestiones, estudios y negociaciones, la Comisión de Miami-Dade ya aprobó ayer martes una resolución reforzada que establece las reglas de operación, supervisión y financiamiento del nuevo centro de salud mental del condado, a iniciativa diseñada para sacar a cientos de personas del ciclo recurrente ese que hay entre la cárcel, los hospitales y la falta de vivienda. Y por otra parte, pues tenemos, señores, que ya comenzó la temporada de huracanes y hay que estar alerta. Estados Unidos ya prevé la primera tormenta tropical del Atlántico y está en el área de Texas. El Centro Nacional de Huracanes advirtió y avisó ayer martes de la posible formación de esta primera tormenta tropical que se llamaría Arturo en inglés, ¿no? El nombre en inglés. El organismo emitió una alerta de vigilancia de tormenta tropical desde Sargent, Texas, hasta Morgan City en Luisiana, lo que significa que dentro de 24 a 36 horas podría surgir lo que ellos llaman

0: Schroeder enfrenta cargos graves porque emitió un cheque de $200,000 carente de fondos, no tenía bienes, no tenía crédito suficiente en la cuenta. Dicen que tuvo intención de defraudar para comprar un reloj de $200,000 en Las Vegas. Así que tiene cargos de robo por valor superior a $100,000 y podría enfrentar 24 años de cárcel. Por otra parte, señores, pues tenemos que el quinto juego de la NBA entre San Antonio y New York. Ese juego fue visto, o fue el más visto, desde 1998. Señores, más de 33 millones de personas, al igual que yo y a lo mejor usted, estuvieron sentados viendo las incidencias de este desafío. Ustedes mantengan la sintonía, que yo continúo con más aquí en la Z Mañana.
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Aprendamos a agradecerle al Señor por los milagros ordinarios. Puedo ver, puedo hablar, me levanté esta mañana, estoy vivito, estoy con el corazón latiendo. Vamos a darle gracias al Señor hoy miércoles 17 de junio del año 2026. Seguir esa tónica de lo que dice Roberto Carlos, que dicho sea de paso, hoy tengo la enciclopedia musical y la historia de la canción con un tema dedicado al Padre, porque mucha gente decía que él no amaba a su padre como amaba a su madre Lady Laura, pero estaban errados. Solamente quedan 4 días para el Día de los Padres. El pensamiento en el día de hoy reza de esta manera. Me dijeron que mi

Mi querido viejo, eso es lo que usted tiene que hacer este domingo cuando lo vea todos los días o lo vea solamente en situaciones especiales, un abrazo grande y decirle mi querido viejo, y usted le pone un beso en la frente, en la mejilla, le da un abrazo de esos rompecostillas como les llamo yo, y de ahí se ponen a conversar. Se ponen a conversar y pasen un día maravilloso. Amigos, mientras tanto, tenemos que en el santoral para el día de hoy, San Ismael, Santa Teresa y Santa Sancha. En las efemérides más importantes de la historia, un día como hoy, en 1905, falleció Máximo Gómez, dominicano que fue general allá en Cuba. En el año 1962, Brasil le ganó a Suecia 5-2 en la Copa Mundial en Chile. En 1885 llegó la Estatua de la Libertad a Estados Unidos. Fue un regalo que le hizo Francia. En 1972 comenzó el juicio de Watergate. En el año 1994 comenzó la Copa Mundial aquí en Estados Unidos. Se coronó Brasil frente a Chile 3-2. Para ese tiempo, decía esta mañana, había un señor que estaba tratando de impulsar el fútbol aquí en los Estados Unidos y lo estaba logrando. Su nombre era Alan Rosenberg, que dicho sea de paso, era el comisionado del fútbol aquí en los Estados Unidos. Se hizo muy amigo del brasileño Joao Havelange, que era el presidente de la FIFA, y le dijo cómo estaba aumentando. Vino aquí Havelange, vio cómo estaba creciendo el fútbol aquí y acordaron hacer una Copa Mundial aquí en los Estados Unidos. Fue todo un éxito. Y fue más éxito cuando aquí todo el mundo fue civilizado. No hubo golpes, no hubo riñas, no se tiraban con botellas, no se gritaban improperios ni nada de eso. Se celebró con la cordura que se tiene que celebrar una copa, que mucha gente no entiende todavía eso. Mientras tanto, en 1967, China detonó la primera bomba de hidrógeno. En el año 2001, la Torre de Pisa fue enderezada 40 centímetros, eso es como pulgada y cuarta más o menos. Pero la gente decía, no la enderecen mucho porque la mística que tiene es que está inclinada la Torre de Pisa. Ahí es que todo el mundo se retrata, ¿no? En el año 1988, Microsoft lanzó el MS-2. Mientras tanto, en 1942 nació el compositor Roberto Livi. Roberto Livi primeramente fue un bailarín, pero de los buenos de verdad en Argentina. Fue parte de aquella generación de Sandro, Palito Ortega, Piero, etcétera, etcétera. Y era un gran rockero en un principio. Posteriormente se mudó a Brasil y fue el hombre que le hacía las traducciones al español para Roberto Carlos. Una amistad tan grande con Roberto Carlos que él bautizó a su hija Roberta Carla, su hija se llama Roberta Carla, uno de los grandes compositores. Un día la esposa de Willy Chirino llevó a Julio Iglesias para que presentárselo y a lo mejor tenía unas canciones para Julio Iglesias. Hubo un par de canciones que le encantaron a Julio Iglesias, pero hubo una que cuando la cogió, Lizeth le dijo, lo siento Julio, esa canción es para mí. Esa canción quien primero la cantó y Roberto Livi la escribió para ella, lleva por título... Lo voy a dividir. Lizeth Álvarez.

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1: Lisette Álvarez del maestro Roberto Livi, lo voy a dividir. Su esposa Bettina le decía, lo encontró cantando una vez, toco madera. Así, le dice, pero ¿tú te pareces a Rafael? ¿Tú quieres ser Rafael? Le dice, no, yo no quiero ser Rafael. Es que estoy componiendo un tema para Rafael y me tengo que meter dentro del cuerpo de Rafael para saber que le hago un tema como es el estilo de Rafael. Cuando pasó eso, el tema que estaba componiendo es este que lleva por título Toco Madera, que el niño de Linares lo convirtió en todo un éxito.

El niño de Linares, Rafael, del maestro Roberto Livi, que nació un día como hoy en 1942. El tema, Toco Madera. Lo llamó una amiga un día y le dice, necesito una canción, pero para ayer, con urgencia. Se sentó, pensó en ella y compuso la canción Como han pasado los años, para Rocío Dúrcal.

Su esposa Bettina era más joven que él. La gente los veía pasar y comentaba, ¿no? Con esa jovencita. La jovencita fue la que lo escogió a él, dicho sea de paso. Él no enamoró a Bettina, Bettina lo enamoró a él. Y un día, para callarle la boca a todas estas personas que se pasan hablando y hablando y hablando tantas tonterías, dijo, voy a escribir algo, le voy a contestar a todos en esta canción, para que sepan lo que somos Bettina y yo. Y escribió 40 y 20.

0: 40.
1: 40 de Roberto Livi, 20 de Bettina, era lo que él quería decir. No importa lo que diga la gente, pero como pasa en todos, señores, todo matrimonio ha tenido desavenencias. Hay cosas que hay diferencia. Usted nunca va a tener una desavenencia con alguien que no vive en su casa y que nunca comparte largo tiempo con usted. Y un día tuvo una desavenencia con Bettina. Bettina se paró y se fue así caminando como un soldadito de plomo. Cuando abrió la puerta del cuarto, que la fue a cerrar, dijo, ella pensó que no lo iba a ver nadie, dijo, ojalá que te mueras. Pero Roberto Livi lo escuchó. Le partió el corazón. Eso lo dice mucha gente bajo un enfado y no es otra cosa. Entonces, en vez de pelearle, ven acá Bettina y pelearle, formarle un ventetú ahí, se sentó al piano y escribió una canción que la tituló Ojalá que te mueras, donde él trata de morirse porque ella se lo pidió, se lanza a la muerte, pero después al final le dice que no se puede morir porque su vida no es de él, mi vida ya no es mía, ya yo te la di. Si no me la devuelves, no me puedo morir. Bella, bella canción en la voz de el príncipe de la canción, José José.

¡Qué bella canción! Para contrarrestar una ofensa, aunque fuera una ofensa que se produjo en medio del calor, porque luego todo siguió lo más bien, y fueron una pareja que se quisieron hasta la muerte, porque desgraciadamente perdimos al maestro Libby ya hace un tiempo. Entrando en la onomástica para el día de hoy, amigos, está de cumpleaños en el día de hoy Venus Williams, una de las tenistas, hermana de Serena Williams, está cumpliendo 44 años. Joe Piscopo, estoy hablando del comediante de Saturday Night Live, está cumpliendo 75 años. Marklin Baker, el actor de Perfect Strangers, cumple en el día de hoy 73 años. La chica dorada, Paulina Rubio, está cumpliendo 55 años. Y Barry Manilow, el hombre de Copacabana, está cumpliendo 83 años de edad. Al igual que Aileen Toledo, la hija de Petro Toledo, está cumpliendo años en el día de hoy. Si usted que me escucha está de cumpleaños o está de aniversario, sepa que desde aquí, desde lo más profundo del lado izquierdo de mi pecho, donde está mi corazón, les deseo muchas, muchas, muchas felicidades. Amigos, de inmediato echamos un vistazo al tránsito y al tiempo al mismo tiempo. Tenemos que bajó un grado la temperatura en la gran ciudad del sol, Miami. Ahora está en 80 grados equivalentes a 27 grados centígrados, buscando una máxima en el día de hoy de 91 grados equivalentes a 33 grados centígrados. Pero esos 91 grados debe pasar los 95 con la sensación térmica. Hay una alerta de calor. Fácilmente puede haber un golpe de calor. La humedad relativa 84%, los vientos soplando en componente del este a razón de 4 millas por hora con cielos mayormente claros. La probabilidad de lluvia para el día de hoy, especialmente en la tarde, 45%, y la temperatura mínima para mañana jueves en la madrugada 81 grados equivalentes a 27 grados centígrados. La alborada, la salida del sol hoy pautada para las 6:29 y el crepúsculo para las 8:14. En nuestras carreteras reporta un choque en la 821 Sur con el marcador de millas número 25 y hay una colisión en el Palmetto Sur con la calle 24 del suroeste, esa es la calle Coroway. Mientras tanto, vamos a las noticias que hacen titulares para esta hora, que les llegan por una fina cortesía de Miami Lakes Medical Center, 305-621-8051. Amigos, continúa bajando el petróleo y la gasolina. El líder de la minoría en la Cámara de Representantes fue por lana a la televisión nacional y salió trasquilado. El secretario de Defensa se enfrentó a entrevistadora de CBS por informar rumores y noticias sin confirmar. Los teléfonos inteligentes están vinculados a la tasa de fertilidad. Los jóvenes lo prefieren a hacer el amor. ¿Quién lo iba a decir? Miami-Dade aprueba Centro de Salud Mental, uno de cada 4 adultos en el mundo es víctima de maltrato y abusos. Estados Unidos e Israel liquidaron la cúpula iraní en 3 meses de guerra. El Centro Nacional de Huracanes prevé la primera tormenta de la temporada. El Parlamento Europeo aprobó acuerdo comercial con Trump. Irán amenaza el pacto si Israel vuelve a atacar a Hezbollah. Revocan visa a hija de ex mano derecha de Fidel Castro. También les tengo los números de la Loto. Ayer en el Mega Millions los números fueron 12, 20, 53, 67, 70 y 12. Nadie lo acertó, lo que quiere decir que ahora eso está en 452 millones de dólares. Fantasy Five en la mañana, 5, 7, 26, 27 y 35. Y en la tarde, 14, 19, 24, 29 y 33. Pick 4 en la mañana, 0, 9, 8, 1. Y en la tarde, 4, 2, 2, 9. Pick 3 en la mañana, 3, 8, 9. Y en la tarde, 5, 0, 0. En titulares deportivos, los Phillies vapulearon a los Marlins. Messi añade argumentos para el mejor futbolista. Logró un hat-trick frente a Algeria. Randy Arozarena a la lista de incapacitados. Floyd Mayweather enfrenta cargos por fraude. Podría cumplir 24 años de cárcel. Pau Gasol aumenta su riqueza invirtiendo en deportes. Las Grandes Ligas dedica juego a gays y prohíbe versículos bíblicos en las gorras de los peloteros. ¿Quién lo iba a decir? El quinto juego de la NBA fue el más visto en la historia. Me dijeron, Chu, por favor, deja completo el tema
mi viejo, mi querido viejo, aquí está para ustedes, especialmente para los padres, en esta Semana de los Padres. ¡Felicidades! ¡Felicidades!

Esta otra canción va para los padres. La escribió Alberto Cortés cuando recibió la noticia en Madrid que su padre había muerto. Se le fue el gran amigo de su vida y otro amigo no puede llenar ese vacío jamás.

0: Usted le puede decir que no a cualquier invitación excepto a esta. Cuando lo inviten a ser feliz, móntese en ese tren y váyase rapidito, especialmente en esta semana de los padres, restando solamente 4 días para el Día de los Padres, y el pensamiento en el día de hoy va para papá. Y dice así: me dijeron que mi papá me trajo al mundo. ¿Será por eso que él es el mundo para mí? Claro que esa es la razón. Esa es la razón, se la puede decir a su niño con toda seguridad. De inmediato vamos a las noticias que hacen titulares para esta hora, cuando son las 5:24 de la mañana y la temperatura está en 80 grados en la gran ciudad del sol, Miami. Recordándole, si trabaja a las 6 de la mañana y todavía está en la camita,
1: ¡se les está haciendo tarde!
0: Fuera de esa camita, que hay que trabajar y lógicamente dándole gracias a Dios porque tenemos un trabajo. Esas son las cosas sencillas que nos olvidamos de agradecerle a Dios. Cuando se toma el café y se come la tostada hoy, gracias Señor, me diste una tostada y te estoy tomándome un café calientito. Y recuerde que el Viernes de la Caridad puede ser cualquier día. Si tiene cerca un desamparado, un menesteroso, cómprele un desayunito también a él. Amigos, en las noticias que hacen titulares para esta hora, el secretario de Defensa, Pete Hegseth, se enfrentó a la presentadora de CBS News, Margaret Brennan, durante una entrevista en el programa Face the Nation. Hegseth rechazó tajantemente las afirmaciones de la periodista sobre que las reservas de armas del país estaban diezmadas por el conflicto con Irán, calificándola como una historia fabricada por los medios y de la cual se hacen responsables periodistas que no son profesionales, que se dejan llevar por rumores y noticias falsas y muchos de ellos ni las investigan. Dentro de todo esto, también dijo, si eso fuera una realidad, usted no debe estarlo diciendo en televisión nacional, está brindando una información al enemigo que no debe ser. Bueno, pero ustedes, uno nunca sabe. Señores, le voy a hablar de esto mañana, pero habían unos congresistas demócratas haciendo porras en contra de Estados Unidos en el juego de la Copa Mundial, el primer juego del equipo, en contra de su país, en contra de su país. Bueno, a fin de cuentas, Hegseth rechazó la idea y defendió el estado del inventario militar de Estados Unidos. Dijo que él entendía también que Estados Unidos le había suplido mucho armamento a Europa y que Europa además compraba armamento para Ucrania. Él dijo, a muchos hay que decirle, busquen ustedes lo que es el armamento que ustedes necesitan. Sí, los vamos a ayudar, pero no con cantidades exageradas. Otro fue el astronauta y senador Mark Kelly, que ha advertido públicamente sobre la escasez de interceptores Patriot y misiles Tomahawk. Usted fue militar, no sea socotroco y tragaldaba. Usted sabe que usted no puede hablar de una cosa así en público. Kelly debería ser encarcelado y llevado a una corte marcial, pues alguien que fue oficial de las Fuerzas Armadas de este país le está enviando mensajes a los enemigos terroristas de esta nación. Esa es una realidad. Amigos, hay algo que quiero tocar que le toca el corazón a uno. Estuve leyendo de una estadística que dice que 1 de cada 4 adultos mayores, personas de la tercera edad en el mundo, sufre maltratos o abusos. El pasado día 15 de este mes se estaba celebrando el Día Mundial de Toma de Conciencia del Abuso y Maltrato en la Vejez. Señores, más de 776 mil personas en 35 países muestra que reciben insultos, hay negligencia, hay robo, incluyendo de sus propios hijos, y muchos de ellos los golpean y le dicen, tú eres una basura, tú eres una carga en mi vida. Usted fue una carga en la vida de ese señor cuando era un niño, que no se sabía ni limpiar el culo, y su padre lo hacía por usted, Y ahora usted no tiene un poquito de vergüenza contra su padre. Preso debería estar. Y el problema de todo esto es que en muchas ocasiones todas estas personas que son vituperadas y que son abusadas no se atreven a hablar, No se atreven a acusar al vecino, no se atreven a acusar a la cuidadora, no se atreven a acusar a la gente de los asilos y mucho menos a sus hijos. Estas situaciones que parecen excepcionales, señores, se repiten diario en las casas, residencias y comunidades de todo el mundo. Más de uno en cada cuatro adultos mayores sufre algún tipo de abuso, según un análisis de 94 estudios en 35 países que se publicó en la revista DMC Public Health. Esa cifra probablemente subestima la realidad. La realidad es el miedo, la dependencia del agresor y el estigma impiden que muchos casos lleguen a conocerse, se quedan callados. Las víctimas, hay que entender también, no tienen opciones. Cuando un joven maltrata a su padre, el padre no tiene opciones porque le temen a los agresores y necesitan que de alguna manera, pues, aunque sea agua, le den. Que en muchas ocasiones son personal de asilos donde hijos y familiares han recluido a sus padres y se debe tener en cuenta que el abuso hacia la persona mayor no es un asunto privado ni individual, sino una vulnerabilidad a todos los derechos humanos. Por lo tanto, nadie puede ser indiferente. Hay que denunciar todas las situaciones que conozcamos, aunque la persona que sufre ese abuso sea nada más que un vecino suyo o no sea un conocido suyo, que no sea parte de la familia, eso hay que denunciarlo. Así debe ser. Entrando en materia deportiva, amigos, primeramente tenemos que el equipo de los Marlins fue vapuleado por los Phillies de Filadelfia 8-2. Con los Phillies se soltaron los cañones de Navarón, cuadrangular de Schwarber, el 25 de March, el número 9, y de Baum, el número 9 también. Esta fue la derrota número 38 para los Marlins, que contaron con el cuadrangular número 4 de Ruiz. Mientras tanto, en la Copa Mundial, señores, volvió a Noruega a la Copa Mundial después de 28 años. No iban desde 1998 y Erling Haaland, que es la gran estrella con el Manchester City y de su país, golearon a Irak 4-1. Hubo un par de goles de Haaland. Por otra parte, Francia, que es uno de los favoritos, si no el favorito, pues se enfrentó a Senegal más bien y lo venció 3-1. Kylian Mbappé disparó par de goles. Pero en el juego de Argelia y Argentina, el marcador final fue 3-0. Los tres goles fueron de un señor que ya tiene 38 años. Fue la noche de ensueño para Messi, un hat-trick. Logró un gol al minuto 16, logró otro al minuto 60 y el otro gol lo logró al 76. Lo que quiere decir que ya tiene 16 goles en Copas Mundiales y empató con Miroslav Klose. Los analistas decían, 38 años, un hat-trick. No hay argumentos para no seleccionar a Messi como el mejor. Eso lo decían en televisión. Y mientras tanto, señores, Randy Arozarena, del equipo de Seattle en las Grandes Ligas, pues está en la lista de incapacitados por 10 días. Tiene distensión en el tendón de la corva izquierda. Mientras tanto, ustedes mantengan la sintonía porque más adelante regreso yo con la enciclopedia musical y la historia de la canción dedicada a los padres.
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0: Hola amigos, muy buenos días. En su radio les saluda Judy Díaz, su amigo de todos los días, para compartir con ustedes el segmento La Enciclopedia Musical y la Historia de la Canción. Hace poco más de un siglo, el neurólogo austríaco y padre del psicoanálisis y del método de tratar las enfermedades mentales, Sigmund Freud, expuso su teoría y luego su ensayo del complejo de Edipo. Desde entonces, son millones de personas que hacen mención del ensayo, pero apenas una minúscula parte conoce exactamente el descubrimiento del Dr. Freud. Muchos lo han modificado y no lo dicen exactamente como lo expuso el gran psicoanalista. El 96% de los que hablan de la misma solo la limitan a una frase u oración popular que reza: los niños son de mamá y las niñas son de papá. Con esa frase, que nunca ha sido 100% cierta, 100% verdad, nos hacen ver a los hombres como si papá fuera un rival y la persona a quien menos queremos en el seno familiar. Y así la aplican a miles de situaciones en la vida, pero nada más lejos de la verdad. Hay un gran cantautor brasileño a quien hemos fiscalizado erróneamente por la teoría de Sigmund Freud, y él no sabía que había sido expuesto a los tribunales populares y hasta fue señalado que no amaba a su padre. Ese gran artista y cantautor de altos quilates a quien me refiero es Roberto Carlos, apodado el rey de la música latina y el rey blanco de Brasil. Roberto Carlos es una enciclopedia con un caudal de vivencias e historias, pero lamentablemente, a la par con su éxito, ha estado acompañado de tragedias en su vida personal. Una de esas tragedias ocurrió siendo un niñito que vio su pelota de fútbol rodar hacia la vía ferroviaria y cuando intentó rescatarla, una locomotora le cercenó una de sus piernitas. Cuando ponemos esto en contexto, estos elementos de la tragedia, mencionamos niño varón, pelota de fútbol y la piernita de ese niño cercenada. La lógica dice que papá estuvo allí. Eso está al alcance del cerebro de un lagartijo y cualquier persona de mediana inteligencia. Pero en el marco de esa tragedia, nunca se mencionó a Robertino Braga, padre de 4 hijos, siendo Roberto Carlos el menor. Sin embargo, se habla de doña Laura Moreira, su madre, y todos mencionan el homenaje que Roberto Carlos le hizo en 1978 al componerle la canción Lady Laura. Quiero dejar claro, un homenaje merecidísimo. Pero, ¿qué hubo con su padre Robertino Braga? Esto me trae a la memoria unos versos de la canción A mi padre, grabada por Benny Moré. Yo también tengo derecho que en mi conmemoración me digan frases bonitas que conmuevan el corazón. Yo entiendo que el brillo de la madre es tan grande que eclipsa el brillo del padre, pero honor a quien honor merece. En 1979, Roberto Carlos sufrió la pérdida de su padre, un mes después de haberle compuesto el tema Mi querido, mi viejo, mi amigo, que es la canción de la cual les hablo hoy en la Enciclopedia Musical y la Historia de la Canción. Ese hecho y esa anécdota de haberle escrito una canción especial para su padre, podemos decir que pasó inadvertida en la carrera de Roberto Carlos, aun cuando la canción fue bien radiodifundida. Don Robertino no solo fue el padre de Roberto Carlos, fue su amigo, y anduvo hombro con hombro a su hijo desde que nació, en el tiempo en que perdió su pierna y cuando podía caminar sin mostrar su cojera, siendo ya un joven adulto. Él fue el responsable de la primera presentación de su hijo Roberto Carlos en Radio Nacional de Río de Janeiro. En los años 50, llevó a su hijo a un viaje a Río de Janeiro y lo llevó a la emisora de radio. Roberto Carlos se quedó maravillado con aquellos estudios de radio y se maravilló aún más con las palabras categóricas de su progenitor cuando le dijo: «Tú serás la más grande estrella que pasará por estos estudios de radio». Su padre, que sabía que iba a ser un músico, fue quien le regaló su primera guitarra y nunca le faltó una foto de Roberto Carlos en su cartera. Roberto Carlos dijo en innumerables ocasiones que le debía su carrera y lo que él había alcanzado en su vida a su padre, porque él lo había animado a crecer y le enseñaba el valor del trabajo. Él le contaba muchas historias a Roberto Carlos, y cada historia que le contaba era un catecismo que el cantautor nunca olvidaría. Por eso tituló la canción Mi querido, mi viejo, mi amigo. Mucha gente no entiende la dimensión de la palabra amigo. Ese es uno de los títulos más grandes que se le puede otorgar a una persona. El valor de esa palabra nos los enseñó el mismo Jesucristo cuando un día le dijo a sus apóstoles: «Ya no os llamo siervos, sino amigos, porque el siervo no sabe lo que hace su señor, pero os he llamado amigos porque todo lo que le he escuchado a mi Padre se lo he dado a conocer a vosotros». Cuando conocemos la historia detrás de esta canción, entendemos que es una letra inmensamente conmovedora que puede hacer vibrar y temblar a cualquiera que la escucha. Mi querido, mi viejo, mi amigo, fue lanzada en diciembre de 1977 y un mes después su padre falleció a los 83 años de edad. El dolor de Roberto Carlos era tan inmenso que algunas emisoras de radio dijeron que todo el que fuera amigo o sintiera amor por Roberto Carlos tenía que estar presente junto a él en la procesión luctuosa hacia el cementerio. Todo el país acompañó a Roberto Carlos en el funeral. La multitud era exageradamente inmensa, al punto que no podían seguir el ataúd con la mirada por los millares de asistentes que abarrotaron las calles. En Brasil, honrando a padre e hijo, nombraron esa calle en Itapemirim con el nombre Robertino Braga. Roberto Carlos ha dicho que la rebautización de esa calle con el nombre de su padre es uno de los acontecimientos más grandes de su vida, pues demostrará por siempre el amor que todo el país de Brasil tenía por su padre y por él. Hoy, en la Enciclopedia Musical y la Historia de la Canción, el tema homenaje que demuestra cuánto Roberto Carlos amaba a su padre Robertino Braga, titulado Mi querido, mi viejo, mi amigo.

0: Vamos a hacer de eso una costumbre, vamos a sembrar aliento para que la gente se sienta alegre y feliz. Y usted también, especialmente en este día de hoy, miércoles 17 de junio del año 2026, honrando a papá. Faltan 4 días para el Día de los Padres y el pensamiento en el día de hoy reza de esta manera. Me dijeron que mi papá me trajo al mundo. ¿Será por eso que él es el mundo para mí? Mientras tanto, vamos a las noticias que hacen titulares para esta hora, que les llegan gracias al auspicio de Miami Lakes Medical Center, 305-621-8051. Amigos, hay un pacto de paz que está para firmarse el próximo viernes allá en Suiza, en Ginebra. Y si baja todo eso, pues ya baja la tensión, pues baja el petróleo y también baja la gasolina. De hecho, para que ustedes tengan una idea, el petróleo West Texas, de aquí de Estados Unidos, cerró ayer el martes en un 5.8 menos, hasta $76.05 el barril. Cuando usted habla de eso, es un bajón enorme lo que ha ocurrido en las últimas semanas y así seguirá. Todo se va a normalizar. Yo entiendo que uno se impacienta, pero hay que tener fe. Hay que tener fe y la fe nos lleva siempre a esperar. Amigos, por otra parte, Irán ha lanzado una amenaza. La amenaza que ha hecho es, dice que el pacto puede estar en columnas de barro mojado si es que Israel ataca al Líbano. Israel no ataca al Líbano. Israel ataca a los terroristas que Irán patrocina y paga, pero que están establecidos en el sur del Líbano. Desde ahí se pasan tirando bombas y misiles para Israel. Y entonces usted me va a decir a mí que quiere que Israel no se defienda. Hombre, por amor a Dios, pónganle la aceituna al martini con estos señores, que la realidad es que ellos no están buscando una paz duradera. Ellos dicen que si eso vuelve a pasar, Israel podría tener una respuesta contundente. Contundente va a ser la respuesta que van a tener ellos si dan al traste con este pacto. No solamente de Estados Unidos, me refiero por parte de Israel. Y por otra parte, pues amigos, se dio a conocer que habían vetado una visa para aquí, para los Estados Unidos. Revocaron la visa a la hija de la ex mano derecha de Fidel Castro. Se trata de Cristina Laje, la hija del ex vicepresidente Carlos Laje, quien perdió el permiso de entrada a Estados Unidos junto a su esposo Orlando Alain Rodríguez, según reportes oficiales. Durante años, este señor Carlos Laje figuró entre las personalidades más influyentes del gobierno cubano, un médico de profesión, formó parte del círculo de mayor confianza de Fidel, ocupó la vicepresidencia del Consejo de Estado y desempeñó un papel relevante durante el proceso de transformación económica impulsado por la isla en la década de 1990. Ellos y los familiares han criticado a Estados Unidos. No valen nada los gringos, como le llaman ellos, y luego quieren venir aquí al paraíso en el cual nunca habían soñado y vivido. No, no debe ser así. Estoy de acuerdo que le revoquen su visa. Mientras tanto, entrando en materia deportiva, señores, todo el mundo hablando de la hazaña de Messi ayer. Argentina goleó a Algeria, esto fue 3-0. Los 3 goles fueron de Messi. Noche de ensueño con un hat-trick, gol al minuto 16, al 60, al 76. Y ya tiene 16 goles en Copas Mundiales. Ahora empató con Miroslav Klose. Decían los analistas, no hay que buscar ningún argumento adicional en defensa de Messi, a los 38 años, hat-trick en el primer desafío, siendo el centro de todo lo que estaba viendo el mundo. Señoras, no hay que buscar nada más, dijeron ellos. Por otra parte, Francia venció a Senegal 3-1 con doblete de Kylian Mbappé y a Irak sucumbió frente a Noruega 4-1. A Noruega le llaman la Cenicienta por el hecho de que llevaba 20 años que no estaban en Copas Mundiales. Desde 1998, pero hubo par de goles de Haaland, ese que parece un androide, pero que es un jugador buenísimo. No solamente lo demuestra con su selección nacional, sino con el Manchester City lo ha demostrado y le sobran méritos. Por otra parte, para el día de hoy, Portugal contra República del Congo, Colombia se enfrenta a Uzbekistán, Panamá se mide a Ghana e Inglaterra va contra Croacia. Y por otro lado, pues tenemos que a Floyd Mayweather, señores, se está enfrentando cargos graves porque emitió un cheque de más de $200,000 carente de fondos, no tenía bienes de crédito ni suficiente dinero en la cuenta, pero dicen que hubo intención de defraudar para comprar un reloj de $200,000 en Las Vegas. Los cargos son de robo por superior cantidad a $100,000 y podría enfrentar 24 años de cárcel. Por otro lado, pues tenemos que en las grandes ligas, señores, en las grandes ligas se jugó un desafío donde se había promocionado por las grandes ligas un desafío básicamente del orgullo gay con gorras de colorines, etcétera, etcétera. Un pelotero, un lanzador, London Roop, puso un versículo bíblico en su gorra, Génesis 9, 12 al 16. El comisionado lo quiere matar. El comisionado lo quiere matar. O sea, le dice que no puede tener eso, ¿no? Y se puede tener lo del orgullo gay. Por amor a Dios, vamos a abrir las puertas para los dos. Él dijo, yo no tengo odio por nadie. Soy cristiano y defiendo lo que creo. Qué lástima que las grandes ligas quieran dar al traste con mi fe. Eso es una realidad. Y por último, pues tenemos que el quinto desafío en la NBA fue el más visto desde 1998. Lo estuvieron viendo un total de 33 millones de parroquianos. Ustedes mantengan la sintonía que yo continúo con más aquí en la Z mañana, mientras les deseo feliz miércoles, mitad de semana laboral.
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Good morning, buen día para ti, que apenas te sintonizas tan tempranito. Oiga, 6 y 11 de la mañana, amanecemos con el pie derecho, dándole gracias a papito Dios por este día nuevo, renovado, maravilloso, en donde estamos cargaditos de premio. Te regalamos, te llenamos el tanque de gasolina con esa tarjeta cortesía de nuestros amigos de Fixor Roofing, valorada en $50. ¿La quieres? Pues bueno, te voy a estar dando una palabra clave, porque aquí en Z92 se gana desde tempranito. También tienes la oportunidad de definitivamente llevarte un grupo selecto de vitaminas de Miami Lakes Medical Center. Tengo un par de boletotes para que te vayas a muerto de risa. Gran tributo a Álvarez Guedes, que no te puedes perder esto y más en minutitos. Y claro que sí, también tenemos noticias, porque hay que darle una vueltita rápida a noticias que hacen titular a esta hora de la mañana. Y bueno, te recuerdo, ¿verdad?, que el día de hoy tenemos una temperatura bastante alta. Ha subido el mercurio 80 grados para el condado Dade. Para el condado de Broward a esta hora de la mañana se siente que vamos a tener un verano muy fuerte. Siguen los incendios en el condado de Miami-Dade. Definitivamente necesitamos, ¿verdad?, esa lluvia que caiga. Tenemos el resto del fin de semana más de un 40% de probabilidad de lluvia, pero ese es el pronóstico para el día viernes, sábado y tal vez domingo. Sin embargo, necesitamos esa lluvia muy, muy pronto. Hemos tenido dos días bastante secos que definitivamente no ayudan para estos incendios, que si estás en el condado de Miami-Dade, si estás por el área del Doral, el área de Hialeah, Miami Lakes, ha sentido su olor desde tempranito. Efectivamente, son pequeños incendios que se han formado y siguen, ¿verdad?, debido a la sequía que tenemos aquí en nuestro sur de la Florida. Seguimos en esta mañana dándole una vueltita rápida a noticias que hacen titular en materia internacional. En noticias que hacen titular a esta hora de la mañana, bueno, los líderes del G7 debatirán los riesgos de seguridad de la inteligencia artificial y las redes sociales en el cierre de la cumbre en Francia. Entre otras noticias a esta hora de la mañana, el acuerdo de Estados Unidos deja en evidencia la interna en el régimen iraní. Por su parte, los primeros petroleros iraníes atravesaron la zona de bloqueo de Estados Unidos en Hormuz a pocos días de la firma del acuerdo en Suiza. Siguiendo con más noticias, el Papa León, bueno, respaldó el memorándum entre Estados Unidos e Irán. Y por su parte, J.D. Vance defendió el acuerdo con Irán y aseguró que incluye a Israel y al Líbano. Aquí algunas de las noticias que hacen titular tempranito y que mantienen nuestra economía, ¿verdad?, mucho mejor. Claro que sí, ha bajado el petróleo, ya los primeros petroleros salieron por el estrecho de Hormuz. A ver si lo empezamos a sentir en los bolsillos de la economía mundial. Seguimos aquí en la Z mañana en minutitos. Te cuento de Venezuela, Cuba, qué está pasando en Colombia con las elecciones y, por supuesto, en materia local. Seguimos en la Z mañana.

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Good morning para ti que apenas te sintonizas. Llegó el ombliguito de semana, llegó el miércoles. Un miércoles con bastante calorcito, temperatura actual 80 grados para el condado Dade, para el condado de Broward. Nos amaneció muy tempranito, claro que sí. Y bueno, vamos a estar hablando, ¿verdad?, de cómo quedaron esos marcadores de ese mundial. Ayer vimos a Argentina por un tremendo gol, oiga, en el minuto 17, hasta ahí me lo vi. Cuando Messi metió ese gol, qué delicia, yo dije, ya el que fue al estadio pagó el tiquete y valió la pena. Como dicen por ahí, tres goles de Argentina, tremendo partido. Todo eso pues lo vamos a estar hablando en minutitos. Y a esta hora de la mañana también tenemos que hablar, claro que sí, de chismecitos de farándula. No sin antes recordarte que en minutitos una palabra clave para llenar el tanque de gasolina, cortesía de Fix All Roofing. También tengo unas vitaminas hidrolizadas de Miami Lakes Medical Center. Y por supuesto que aquí ganas tickets para ir a ver al gran Álvarez Guedes en su último show, Bajadito del Cielo, porque aquí en Z92 sí que sí se gana. 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En chismecitos de farándula a esta hora de la mañana, oiga, Miredis González se anotó una victoria contundente en los tribunales frente a su exesposo, el icónico de la música urbana, Daddy Yankee. Esto tras una decisión del Tribunal Supremo de Puerto Rico de fallar a su favor y reconocer su derecho a reclamar su parte de la millonaria fortuna acumulada durante el matrimonio. La disputa legal, recordemos, se centra en la liquidación de los bienes gananciales tras el divorcio de la pareja que, bueno, estuvo unida por casi 30 años. Impresionante que en el divorcio es quien se conoce con quien uno se casa, pues ha sido bastante triste que con tanto dinero que tiene Daddy Yankee, su esposa, que fue su mano derecha por 30 años, se conocen desde jovencitos, tenga que estar luchando, ¿verdad?, por lo que le toca, porque cuando usted se casa, recuerde que hace una empresa, un matrimonio es un contrato legal, y bueno, es bastante triste que ella estuvo en todo el crecimiento, entiendo que todo no lo puede adquirir, él es quien trabajó la mayor parte, sin embargo, hay una entrevista muy interesante en donde ella cuenta, es una persona que siempre se mantuvo lejos de los reflectores. Y esa fue una entrevista muy especial que dio en Puerto Rico, en donde cuenta cómo se ha levantado, despertado, ¿verdad?, cada mañana desde las 7 de la mañana criando los hijos y al mismo tiempo manejando todas las empresas de Daddy Yankee. Así que, bueno, como dice el dicho, falló el juez a su favor y lo que se merece le toca, y lo que le toca se merece. 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Necesito un cafecito. ¿Y tú? Levántate conmigo desde tempranito en la Z mañana. Por aquí tu servidora Sheffy.

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Que apenas te sintonizas en la Z mañana, tu emisora favorita, la que te entretiene, la que te informa, la que más regala, la que te lleva a los mejores eventos del sur de la Florida. Y bueno, por supuesto, la que te llena el tanque de gasolina desde tempranito, pendiente que en minutitos te voy a dar una palabra clave para llenarte el tanque, cortesía de nuestros amigos de Fixer Roofing. 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A esta hora de la mañana, pues bueno, hoy miércoles, definitivamente que tenemos una temperatura alta, el mercurio ha subido, hay sequías, tenemos incendios aquí en el patio de la casa, como digo yo, en el condado de Miami-Dade. Usted ha sentido ese humo, efectivamente, trate de no estar afuera. Si puede colocar un purificador de aire, si tiene bebés, niños pequeños en casa, también para cuidar nuestros pulmones, usted también puede hacerlo, claro que sí. Y bueno, tratar de estar, ¿verdad?, si está por esa área muy cerquita, el menor tiempo posible fuera de su propiedad. A esta hora de la mañana le damos una vueltita rápida a noticias que hacen titular. 6:39 de la mañana. En noticias que hacen titular a esta hora de la mañana, el Papa León respaldó el memorándum entre Estados Unidos e Irán. Suiza confirmó que el acuerdo entre Estados Unidos e Irán se firmará este viernes. Y J.D. Vance defendió el acuerdo con Irán y aseguró que incluye a Israel y al Líbano. Es un pacto de paz regional. Siguiendo con más noticias importantes, el expresidente español José Luis Zapatero comparece ante justicia por presunta corrupción en un juicio sin precedentes. Siguiendo con más noticias a esta hora, bueno, Taiwán ratificó la alianza estratégica y el excelente estado de los lazos bilaterales con Paraguay. Por otro lado, el presidente surcoreano le pidió ayuda al presidente Donald Trump, esto para lograr la paz, escuche usted, con Corea del Norte, como lo hizo en Medio Oriente. Dándole una vueltita a nuestros países en Latinoamérica, hablando de Perú, Keiko Fujimori amplía su ventaja sobre Roberto Sánchez. Hablando de Bolivia, bueno, Estados Unidos anunció que brindará a este país capacitación y equipamiento para reforzar la lucha contra el narcotráfico. Dándole una vueltita a Venezuela, ha firmado con la petrolera española Repsol un acuerdo para explorar y desarrollar gas y petróleo. Y una ONG venezolana exige elecciones y advierten que no hay mejora económica sin cambio político. Bueno, hablando de Cuba, vamos a ver qué pasa, ¿verdad? Si vemos esa Cuba libre, esa esperanza que tenemos aquí en Z92, en la Z mañana, de tener a Cuba libre 2026. Cositas están pasando en lo que es el Caribe. Más adelante estaremos ampliando todo eso con Camilo. Y aterrizando aquí en el sur de la Florida, oiga, ICE ha sacado inmigrantes del centro de detención de Alligator Alcatraz aquí en la Florida. Pues bueno, al iniciarse, recordemos, la temporada de huracanes, pues ese es un lugar poco seguro para las personas que se encontraban detenidas en ese momento. También tenemos que recordar que tenemos dos fuegos de maleza, esto en el condado de Miami-Dade. Si esa es su área, manténgase en casita, resguardado, es muy importante, y sobre todo cuidar a los pequeñitos de la casa. Seguimos en la Z mañana, en donde te enteras de todo, todito, todo lo que pasa a nivel local, nacional e internacional. En tu emisora favorita, Z92. ¿Qué te lo dice, Sheffy?

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más good, good morning. Seguimos aquí en la Z Mañana, tu emisora favorita, la que te entretiene, la que te informa, la que más regala, la que te lleva a los mejores eventos como Muerto de Risa, ese tributo al gran Álvarez Guedes. También te llevas almuerzo para 25 personas en tu centro laboral, cortesía de la rica comida del Rey del Lechón. ¿Quieres un almuerzo en tu centro laboral con tus compañeros de trabajo? Pues ahí vamos a estar, tus locutores de Z92, porque hoy tienes la oportunidad de ganarlo. Te voy a dar una palabra a las 10 de la próxima hora, así que muy, pero muy pendiente. También te llenamos el tanque de gasolina, cortesía de Fixer Roofing y Z92. 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Y bueno, a esta hora de la mañana vamos a darle una vueltita rápida a chismecitos de farándula, porque a ti te gusta el chisme y a mí también. Oiga, Cristian Nodal siempre da de qué hablar, pero este chisme está bastante jocoso. Imagínate que se hizo viral porque estaba en pleno concierto. Abrazó a una señora de la tercera edad y ella estaba muy feliz, ¿verdad?, de estar con él en ese concierto. Él le va a dar como un abracito, un tipo besito, ella voltea y paquiti, que se dieron el pico en la boca, como decimos en Colombia, un besito en la boca. Pues ha sido muy viral, la señora es de la tercera edad, es una señora mayor, fue muy linda. Al momento él se quedó quieto, estático, como diciendo, ¡ah!, me besé a la señora en la boca, ¿qué es esto? Pero bueno, los internautas lo acogieron con mucho cariño y con mucho respeto. Enhorabuena, le está dando la vuelta al mundo. Bueno, algo jocoso y divertido que hablar de Cristian Nodal, porque no hay momentos bonitos en la carrera. A esta hora de la mañana, hablando de carreras, pero en este caso futbolística, estamos en modo mundialista. Y Argentina, tenemos que ponerle los aplausos. Estábamos esperando a Messi, todos preocupados que se iba a poder darlo todo, que estuvo lesionado. Pues bueno, Argentina lo dio todo y el debut de Messi fue increíble. Yo tuve la oportunidad de ver ese partido en el minuto 17, anotó el primer golazo. Yo dije, bueno, ya los asistentes que pagaron tanto por ese boleto para irlo a ver, ya se tienen que dar por bien servidos. 3-0, Argentina versus Algeria. También por ahí vimos que Noruega ganó 4-1 contra Irak y Francia derrotó 3-1 a Senegal. Más adelante estaremos hablando de quiénes se enfrentan hoy. Hoy juega mi Colombia, así que mucha fuerza para ti, Colombia, esa selección que queremos tanto, la tricolor, que no solamente nos estamos jugando el mundial, sino las selecciones en Colombia, y todos tenemos en el corazón la amarilla, azul y rojo el día de hoy, toda la semana y hasta el fin de semana y lo que resta de este mundial, claro que sí. Seguimos aquí en la Z Mañana en Z92, en tu emisora favorita, y mis amigos de Stray Insurance te dicen, hay que ahorrar. ¿Cómo? 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Y llega Camilo, ampliándote los titulares.

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0: 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Good morning para ti, buen día que apenas te sintonizas. Llegó el miércoles. ¡Epa! Ombliguito de semana, modo mundialista. 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Y bueno, definitivamente que llegó Camilo. Camilo, buen día, analizando la noticia.
1: Y hoy comenzamos analizando a Chefi. Mire,
0: ¿qué pasó?
1: Usted tiene la aplicación. Usted tiene la aplicación de Z92 para que la vea.
0: Streaming.
1: Vaya al streaming para que veas a Chefi con una blusa blanca. Ahora sí no la entiendo. Esto sí es
0: estoy neutro.
1: Traición total. Miren, por dos razones. Primero, porque hoy debuta Colombia en la Copa. Sí. Hoy sale Colombia a jugar. Tenías que venir con tu camiseta. Y segundo, porque ella le va a Abelardo de la Espriella, el candidato de la derecha
0: firme
1: en
0: por
1: las
0: la
1: elecciones
0: patria
1: de Colombia. Y ella va a votar hoy.
0: Lo que
1: uno
0: pasa
1: de los
0: es que,
1: movimientos
0: lo que
1: más fuertes que hay es ponerse la camiseta de Colombia, porque a Gustavo Petro y al señor Iván Cepeda no le gusta que los seguidores de Abelardo de la Espriella lleven la camiseta. Y entonces, Chefi, que no se ha metido toda esta semana con la camiseta, hoy viene con una blusa blanca.
0: Hoy se me quedó la camiseta en la mañana. Es que cuando tienes un bebé, los corre-corres de la vida. Pero te voy a decir algo. Ahorita voy a dar mi voto por firme por la patria. ¿Y sabes qué voy a hacer? Voy a ir a mi casa, me voy a poner mi camiseta y ahí me voy al Wasco Center. Sí, señor.
1: Espero que nos mandes imágenes del momento de la votación, la fila de la votación, para verte con la camiseta.
0: Sí, lo voy a postear en mis redes sociales. Chefi Oficial.
1: Te va a caer arriba.
0: Chefi Oficial en Instagram.
1: No solo porque Chefi va a votar, sino porque vamos a ver a James en el terreno, señores.
0: Epa, y a Luchito Díaz.
1: Me empezó a sacar nombres que yo ni conozco.
0: Uno de los mejores jugadores de la selección.
1: Está Colombia en el escenario y está Inglaterra, señores, que va a pelear contra Croacia. Tremendo.
0: Camilo, y estábamos esperando a Messi ayer, el mundo entero.
1: Acabó.
0: ¿Viste ese debut del Mundial? ¡Qué espectáculo!
1: Se robó el Mundial. Fíjense que era un día importante porque Mbappé por Francia había metido 2 goles y se había acercado al récord de goleadores. Mbappé viene fuerte, este francés, ¿no?
0: Sí, claro.
1: 2 goles en la segunda mitad, en la primera. Yo dije, ay, mi madre, otro partido igualito. Y de repente, cuando parecía que el héroe de la jornada era Mbappé, apareció la pulga, señores. Metió 3 goles. Se convirtió en el máximo anotador en los mundiales. Metió 3 goles en un partido y además, este es su 6º mundial ya.
0: Correcto.
1: Oficialmente con la participación ayer. Había quien decía, incluido yo, que estaba muy viejo, que estaba lesionado, incluido
0: Camilo,
1: yo.
0: Pero eso es broma. Sabemos que ese es el humor negro de Camilo. No es cierto. Aquí tenemos que bromear y es lo lindo del show. ¿Cuál es el que viene en el andador? Cristiano Ronaldo. ¿Cómo es, Camilo?
1: Hoy sale el andador de Cristiano Ronaldo. Hoy viene Cristiano Ronaldo, que tiene revuelto a todas las muchachas. Yo estoy muy celoso. No va.
0: Explícame
1: ese
0: hombre.
1: Cristiano Ronaldo, con 41 años. Parece que tiene 15, yo no sé.
0: Sí,
1: hay
0: es
1: truco,
0: impresionante.
1: Hay que vigilar.
0: No, él invierte dinero. Dice que se gasta $2 millones al año en inversión para su salud y mantenerse joven. Se le nota,
1: Por cierto, Chefi, ayer no hubo sorpresa. Ayer los que tenían que ganar, ganaron. Sí. No vino nadie a hacerse. El nuevo Noruega estuvo impactante. También ganó su partido 3-0. Fue un día de consagración de quienes realmente son los mejores equipos del mundo.
0: Claro.
1: Pero en especial en la noche, Argentina. Apretó.
0: Qué bonito, sí. Imagínate, en el minuto 17, cuando yo vi que Messi metió el primer gol, ay, dije, no, ya, aquí se
1: yo
0: pagó la boleta.
1: Ya habíamos visto todo, ¿eh?
0: Sí, aquí se pagó la boleta. El que fue a ese mundial y pagó la boleta, ya con ese gol se puede ir complacido a casa. Y mira, tuvo la oportunidad de ver 3 goles en la noche.
1: 3 goles en un partido, en una noche, caballero, qué maravilla. Bueno, el Mundial de Fútbol está dando mucho que hablar, no solo por eso, sino por los problemas económicos que dice que iba a generar. No ha generado ningún problema.
0: Ningún problema.
1: Tránsito sí, tránsito está caliente. Las autopistas, que ya de por sí estaban bastante difíciles, están calientes. Pero esta mañana no es solo el tránsito el que te va a golpear. Chefi, yo amanecí como si tuviera un barbecue en el patio.
0: ¿Tuviste eso, Camilo?
1: Tengo un olor a quemarlo aquí, a humo, a ceniza en toda la casa. Porque hay dos enormes fuegos. Ya no es uno, ahora son dos los fuegos. Han quemado más de 6.000 acres, señores. Y esto no para. El amanecer, yo quisiera que ustedes vieran las imágenes de los canales de noticias estadounidenses. Todos ponen la imagen del amanecer y se ve así la aureola del fuego. Es una cosa inmensa lo que se ve que está saliendo de Robert Glade. La sequía, señora, que nos está pasando factura. Pero ese humo es malo aspirarlo.
0: Claro.
1: Están diciendo que tome medidas. El problema es que por la mañana, como no hay mucho viento, el humo y la ceniza se queda al nivel del suelo. Y entonces invade nuestros vecindarios.
0: Y hasta el apartamento, hoy en mi departamento.
1: Y el humo había venido para mi casa porque parecía una cosa loquísima.
0: Y se sentía dentro de casa, ¿verdad? También.
1: Dentro de casa,
0: sí. Sí, sí, sí.
1: Un peligro para la respiración. Tome medidas, ponga ventilador para que bote para afuera.
0: Purificador de aire son muy buenos, Camilo, también los purificadores de aire.
1: Oye, pero regresamos con el estrecho de Hormuz. Dejamos el fútbol, dejamos el humo. Y vamos con el pacto con Irán, que trae de cabeza a todo el mundo entre incertidumbres, preocupación. Y ya les cuento además qué pasa con los barcos que estaban en el estrecho de Hormuz. ¿Están navegando o no están navegando?
0: Ya. Me lo cuentas todo en minutitos, Camilo, que te analiza la noticia. Y pendiente, anotaste la palabra clave. Te la repito en 3 minutitos con chismecitos de farándula y mucho más.
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0: 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Good morning, buen día para ti que apenas te sintonizas en la Z mañana. Tu emisora favorita, la que te entretiene, la que te informa, la que más regala. Tenemos 80 grados de temperatura para el condado Dade, para el condado de Broward a esta hora de la mañana. Pues la noticia positiva es que tenemos hasta el momento un 30% de probabilidad de lluvia. Podemos esperar lluvia el día de hoy. Tenemos dos incendios activos en el sur de la Florida, así que necesitamos esta lluvia que definitivamente caiga, que caiga fuerte, fuerte. Vamos a ver, porque solamente es un pronóstico y siempre va cambiando a través del día. A esta hora de la mañana lo que no cambia es la palabra clave, porque tú estás ganando la oportunidad de que te lleves ese almuerzo para 25 personas. Es ahora. ¿Qué tienes que hacer? 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Seguimos aquí en Z92 en la Z mañana y ahora vamos a chismear, chismecitos calientes, chismecitos faranduleros, chismecitos a esta hora de la mañana, porque a ti te gusta el chisme y a mí me entretiene. Bueno, tenemos que hablar de Guillermo del Toro, el productor de cine, eso sí, ganador de Oscar múltiples veces, se ha pronunciado en contra de la inteligencia artificial. Oiga, dice Guillermo del Toro que el pacto entre hombre e imagen es totalmente sagrado. El director y autor de la última versión, recordemos, de Frankenstein, que fue todo un éxito, pues ha rechazado la herramienta y asegura que amenaza la libertad creativa del cine. Qué fuerte, es que tenemos que recordar que la inteligencia artificial va a una manera veloz, podría reemplazar muchísimas cosas, entre esos actores, directores, creatividad y mucho más. Dicen que en algún momento podrías estar on demand en tu televisor y poder escribir a la IA y decir, quiero que me hagas una película con tal y tal actor, de tal y tal manera, de esta trama, y te la haría en cuestión de minutos. Así que, qué complejo, qué complicado. ¿Falta tiempo para llegar ahí? Seguro que sí, pero se ve venir. Y muchos directores, sobre todo, mira, Steven Spielberg fue uno de los que dijo no estar de acuerdo también con la inteligencia artificial, la velocidad que va y las pocas restricciones que hay. Más adelante te voy a contar, Ricky Martin dio una emotiva foto con uno de sus pequeños o pequeña y te digo dónde, cuándo, cómo, y ha derretido a sus fanáticos. Aquí en la Z mañana te enteras de todo. 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Menú. En minutitos te la pido.
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0: 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Good morning, buen día para ti que apenas te sintonizas en la Z mañana, tu emisora favorita, la que te entretiene, la que más regala Z92 y la que te lleva ese almuerzo para 25 personas en tu centro laboral, en donde vamos todos tus locutores. Nuestra bella Laurita García de vuelta a casa, estará por ahí Ariel Ramírez, el baby de la radio, tu servidora Sheffy, nuestro capitán Z, Carlitos Farías, que está aquí y va para las calles. Carlitos, buen día, ¿cómo amaneces?
1: Buenos días, Chefi, buenos días a toda nuestra gente de la Z92, de la Z Mañana, bueno, que siempre nos escucha con cariño y está pendiente de toda información, música y mucho más.
0: Carly, a ver, ¿dónde vas a estar con el band de Z92 ahorita? Mira, cuéntamelo todo.
1: Hoy estamos, como dice Camilo, súper informativos porque vamos al Huasco Center a recoger algunas impresiones allí de la gente sobre lo que está ocurriendo en las elecciones que vienen el 20 de junio, ya, ¿no?
0: Ya el domingo, elecciones oficiales, estamos, sí, aquí en la votación anticipada y ahí va a estar Carlitos Farías con el band de Z92 y muchos regalitos. Tómate una foto, pasa por ahí, que graben un mensajito. Invítalos, Carlos.
1: Bueno, nada, están todos invitados. Si no han votado, vayan al iba a decir consulado. No es consulado, es en el Huasco Center, correcto.
0: Huasco Center de la Universidad de Miami.
1: Correcto, entonces vamos a estar allí y esperamos a toda la gente para que den su opinión, den sus impresiones o cualquier inquietud que tengan, pues se comuniquen con nosotros y lo haremos saber a la Z92.
0: ¡Epa! Ahí está Carlitos Farías. Y bueno, ahora seguimos con Camilo, que te analiza la noticia y pendiente minutitos te digo dónde vas a enviar esa palabra clave para ganarte ese almuerzo para 25 personas, cortesía de Z92. ¡Ay, Camilo, seguimos analizando la noticia!
2: Jeffy, antes de que se vaya el Capitán Z.
0: Ajá, pila.
2: Un reportaje para el noticiero.
0: Quiero un reportaje para el noticiero. Díselo ahí, Camilo.
2: Es un reportaje para el noticiero, como lo hace él habitualmente, pero desde allí, desde el de Huasco Center, Universidad de Miami, votación presidencial para Colombia. Así que el señor Farías, además de cantante y de Capitán Z, es un corresponsal importante para nosotros en el Mega News.
0: Bueno, cuenta con esas imágenes, Camilo, que él se va ya para el Huasco Center de la Universidad de Miami con toda la comunidad colombiana. Hay venezolanos ahí también apoyando a nuestros hermanos cubanos, nicaragüenses han alzado la voz. Qué bonito. Mira, el hemisferio se está tornando, ¿verdad?, de derecha. Así que esperemos que gane la derecha en Colombia.
2: Carlito, me vigilas a Chefi que va a ir a votar hoy. Me prometió que primero pasaba por su casa y se cambiaba la blusa por la camiseta.
0: Porque no solamente hay que votar firmes por la patria, pero también juega mi patria. Así que hoy tenemos todos el tricolor en el corazón y hay que ponérselo, claro que sí.
2: Así vamos.
0: ¿Qué?
1: Una de las que va a dar opiniones es Chefi, obviamente.
0: ¡Epa! Bueno, ahí te hacemos una nota para el noticiero en la noche. Claro que sí, Camilo.
2: Claro, de un tiro.
0: ¡Epa! Todo junto.
2: Óyeme, Chefi, vamos a hablar de el Tratado de Paz o el Tratado de Entendimiento. Ya se le cambió el nombre.
0: Cuéntame.
2: El Tratado de Entendimiento con Irán, que está, dice el presidente, que ya se firmó, que lo que se va a hacer el viernes es una formalidad. Ya Suiza dijo que se va a firmar en Suiza. Esta formalidad que dice Trump. Estaba pensando inclusive el presidente entregarle copia del acuerdo al Congreso para que vieran por dónde van los tiros, pero ya hoy J.D. Vance, el vicepresidente y además quien está en Suiza presidiendo la delegación estadounidense, ha dicho que no, que lo van a mantener en secreto hasta el viernes. De cualquier forma, J.D. Vance adelantó que a lo mejor hay una sorpresa y se aparece Trump a firmar el tratado. Lo cierto es que hay mucha expectativa, hay incluso personas que son incrédulas, que dicen que no creen que Irán vaya a firmar en definitiva o vaya a respetar lo que se firme. Pero lo cierto es, señores, que ha bajado considerablemente el barril de petróleo después de las declaraciones del presidente Trump de que se firmó. Estamos a menos de $80 el barril aquí en los Estados Unidos, que estaba por más de 100. Eso va a tener una repercusión en algún momento, esperamos que sea más temprano que tarde, en el precio de la gasolina. Pero además, hay reportes de que hasta 60 buques ya han navegado por el Estrecho de Hormuz en las condiciones que se imponen, ¿no? A través de un canal de seguridad, escoltado, pero más de 60 buques. Inclusive, muchos de esos buques son iraníes, que ya se levantó el embargo, evidentemente, o se está levantando. Hay que limpiar el canal de minas, hay que hacer muchísimas cosas, pero señores, estamos viendo un resultado. Que Irán lo respete o no, son otros 20 pesos. Irán tiene una trayectoria de no respetar, de evadir sus responsabilidades internacionales. Pero el agua la tiene a 3 pesos, ¿viste? Está muy difícil sí. La situación con la economía en Irán, lo que ha llevado a que ellos tengan que aceptar de cualquier forma este acuerdo de entendimiento. Se firma el viernes, se reconoce inmediatamente el derecho a navegar por el estrecho de Hormuz libremente, se reconoce inmediatamente el levantamiento del embargo a los puertos iraníes establecidos por Estados Unidos y se otorgan inmediatamente 60 días para negociar el futuro del uranio enriquecido que tiene Irán en sus almacenes y por supuesto las sanciones económicas que todavía están vigentes en el mundo entero contra Irán.
0: Camilo, y hay una nota curiosa que se anexa a esto. El presidente de Corea del Sur le ha pedido ayuda al presidente Donald Trump para lograr la paz con Corea del Norte, digo, tal como lo hizo.
2: Con la actitud de Trump con Irán, que necesitaba la ayuda del presidente Trump para ver si conseguía una distensión similar con Kim Jong-un, el presidente de Corea del Norte, el dictador de Corea del Norte, de este país comunista. Que no para de hacer provocaciones y de llamar la atención.
0: Es un tipo terrible, Kim Jong-un.
2: The Rocket Man, le había dicho Trump antes de reunirse con él alguna vez y pasarle la mano. Pero bueno, vamos a ver. Por cierto, hubo un momento muy simpático en la reunión del G7 que se está realizando en Francia, donde las naciones dijeron, bueno, ahora vamos para arriba de Ucrania y Rusia, arriba Rusia, vamos, ponte las pilas que hay que negociar.
0: Sí.
2: O sea, ahora es Rusia la que está recibiendo la presión internacional para de alguna manera conseguir
0: un acuerdo.
2: La paz,
0: sí,
2: el acuerdo necesario. De entendimiento al menos con Ucrania. Pero en la última jornada estaban todos los presidentes del G7 ya y todas las delegaciones en el salón. Entra Trump. ¿Y qué hizo Trump? Gritó a voz en cuello Trump. Yo soy el jefe. Y muchos pensaron, bueno, esto es una provocación. Algo así. Bueno,
0: ay,
2: la
0: Dios.
2: Gente lo tomó bien. Hubo carcajadas, risas, celebraciones de alguna gente como, oye, qué simpático, ¿no?
0: No, y muchas Trump, personas se conocen con
2: Trump
0: él.
2: No,
0: entonces me imagino que
2: de
0: robarse el show. Vamos, no, estuvo interesante, han pasado cosas. Ojalá este acuerdo con Irán de verdad se mantenga y vamos a ser optimistas, Camilo, pero si todos así pensamos bien. Como tú, Irán es complicado, complicado.
2: Oye, al regresar nos vamos a Cuba. ¿Cómo
0: sí.
2: está la situación en Cuba? ¿A quién sancionaron ahora aquí en Estados Unidos? ¿Le quitaron la visa para venir? Y además, ¿qué dicen los cubanos de lo que está pasando con Ucrania y Rusia?
0: Me lo cuentas todo, por favor, Camilo, en minutitos. Camilo, que te analiza la noticia y recuerda que aquí te enteras de todo desde tempranito. Todo lo que pasa a nivel local, nacional e internacional. La mejor música la tenemos aquí y los mejores premios como ese almuerzo para 25 personas en tu centro laboral. Vamos todos tus locutores de Z92 a compartir contigo y a pasarla increíble. Seguimos en Z92. Ah, y envía la palabra clave ahora mismo al 43902, la palabra que te di más temprano, 43902, tu oportunidad de participar y ganar empieza ya. Seguimos en minutitos, chismecitos de farándula, deporte y más.

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Good morning para ti que apenas te sintonizas. Ya enviaste la palabra clave al 43902. Envíala 43902 para tu oportunidad de ganarte ese almuerzo para 25 personas en tu centro laboral, cortesía de Z92 y de nuestros amigos del Rey del Lechón. A esta hora de la mañana tenemos que hablar de chismecitos de farándula. Oiga, Ricky Martin ha conmovido el corazón de muchos fanáticos. Se le vio con su hija, su pequeñita Lucía, dando una vuelta, ¿verdad? En donde lo que sería ya la finalización de la escuela de la niña. Estaban recorriendo Belgrado de la mano de su pequeña Lucía. Esto, la capital de Serbia, el cantante, pues ha conmovido las redes sociales con una foto de ella en su escuelita. Ya tiene alrededor de 6 años, muy preciosa. Ella es parte de un grupo de gemelos. Parte, ¿verdad?, de lo que se conocía es que él está por dar un concierto, o estaba por dar un concierto, y aprovechó para compartir con ella y sus compañeritos de la escuela. Lo vemos en su faceta de padre. Ha sido uno de los grandes sueños de Ricky Martin. Tiene, creo que hasta el momento, más de 4 hijos, creo que tiene 5. Y bueno, ha sido excelente. Ya sus hijos mayores son grandes, uno de ellos es modelo. Preciosos como papi, claro que sí. Y a esta hora de la mañana tenemos que hablar del mundial, porque estamos en modo mundialista. Lo hablábamos con Camilo más temprano. Argentina venció a Argelia 3-0. Vimos ese show de Messi. Quien pagó esa boleta se fue ayer muy, pero muy feliz. Francia 3-1 contra Senegal. Y bueno, Norway venció 4-1 a Irak. Y hoy se enfrentan Portugal, República del Congo, 1:00 p.m. Inglaterra, Croacia, 4:00 p.m. Ghana, Panamá, 7:00 p.m. y Uzbekistán con mi tierra, Colombia, a las 10:00 p.m. Partido que me va a trasnochar, pero no me pienso perder. Aquí te contamos todo, todito, todo lo que pasa a nivel local, nacional e internacional. Chismecitos de farándula, modo mundialista. 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En minutitos, Camilo te analiza la noticia y pendiente que te llenamos el tanque de gasolina. Te voy a dar una palabra clave para que te lleves esa tarjetota de $50 en gasolina, cortesía de nuestros amigos de Fixer Roofing y Z9.

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0: Sintonizas. Llegó el miércoles, ombliguito de semana. Oiga, amanecemos con un mercurio alto, temperatura 80 grados para el condado Dade, para el condado de Broward. Incendios en el condado de Miami-Dade. Tenemos el aire un poquitito, ¿verdad?, contaminado. Si usted está preguntándose qué está sucediendo, lo hemos hablado con Camilo desde tempranito. Tenemos incendios en el condado de Miami-Dade. Esperamos lluvia el día de hoy. Tenemos un 30% de probabilidad de lluvia. Esperemos que esa lluvia sí caiga, porque la sequía no ayuda para nada. Al contrario, alienta muchísimo estos incendios. Bueno, a esta hora de la mañana te recuerdo que amaneces ganando. Te llenamos el tanque de gasolina en Z92. Corre la voz, llama a papi, a mami, a bestia, a titi, y dile sintoniza que en grupo ganamos más. La palabra clave te la va a dar Camilo ahora mismo. Camilo, analizando la noticia, seguimos. Buen día.
1: Hoy Colombia.
0: Camilo, la palabra es Colombia, anota la Colombia. Yo me quedé pensando que dijo huepa.
1: Hoy votamos por Colombia, hoy está Colombia en nuestros corazones, así que Colombia.
0: Y a ganar, a ganar. Camilo, cuéntamelo todo, ¿con qué seguimos?
1: Cuba, señores. A ver, el presidente Trump había dicho que terminando con Irán, lo que le tomaba con Cuba era unos minutos, que iba a atender Cuba, que eso es una bobería, que está ahí en su agenda para cuando termine con Irán. Pero resulta que llegó al G7 en Francia y le preguntaron, bueno, ¿terminas con Irán ya? Dice, sí, y ya tenemos tiempo para dedicarnos entonces a la crisis de...
0: Cuba.
1: No, no fue Cuba, Ucrania.
0: ¡No!
1: Dijo Ucrania.
0: Me voy a desmayar.
1: Podemos dedicar de a lleno a resolver la crisis de Ucrania y la guerra con Rusia. Qué bonito. Ahí mismo todas las negociaciones, todas las opiniones, todas las declaraciones es de Putin debe parar, Putin debe interrumpir, Putin debe acabar con esta guerra fratricida que ha desatado. Parece que nos pasaron otra vez para atrás en la cola.
0: Bueno, ojalá que no, Washington. Ojalá que no, Camilo. Ojalá
1: que sea una maniobra para desvirtuar, para que no se esperen. Lo cierto es que para los que estábamos esperando que Cuba fuera the next, la próxima.
0: Yo, por ejemplo.
1: El aeropuerto, el superportaavión Nimitz sigue en el Caribe y está entrenando aviones de combate sobre cómo hacer ataques relámpagos contra posiciones enemigas. O sea, eso está allí. Por otra parte, la administración Trump sigue tomando medidas contra los hijos de los funcionarios del régimen. Esta vez le tocó a la hija menor de Carlos Laje, aquel que fuera vicepresidente del régimen, que Raúl lo votó a caja destemplada tan pronto llegó al poder Raúl, cuando Fidel se enfermó. Votaron a Felipe Pérez Roque y a Carlos Laje, y Fidel inclusive hizo una carta en que decía que las mieles del poder habían vuelto un corrupto a estas personas, a Carlos Laje y a Felipe Pérez Roque. Bueno, la hija chiquita, la verdad que no pudo disfrutar de las mieles del poder esa que decía el dictador Fidel Castro, porque era muy chiquita cuando defenestraron a su padre. Bueno, esa mujer ahora parece que es una de las millonarias cubanas que hay. Ella y su esposo tienen negocios importantes de restaurantes, de servicios de comida, como un Uber Eats en Cuba. Y yo me quedé frío porque revisé los precios de la carta de comida de Nao, se llama así el Nao, el restaurante importante que ellos tienen en Santa Fe. Oiga, los precios son caros hasta para Miami. Hay platos de $120, una cosa así.
0: Fuerte, caro.
1: Bueno, esta mujer millonaria, con mucho dinero, no sé si habrán demostrado de alguna manera que tiene que ver con dinero del régimen. Ella y su esposo hacían viajes frecuentes a Miami, tenían visa de entradas múltiples, viajaban constantemente a Europa también, un nivel de vida por encima del nivel. Y de repente lo llamaron de la embajada de Estados Unidos esta semana y le dijeron, hasta aquí las clases, chirrin chirrán, se acabó, no más visa a Estados Unidos. Esa es la medida más reciente que tenemos con respecto a Cuba. Pero de aquello de que regresando de Irán vamos para Cuba, resulta que el presidente Trump dice que no, que tiene otra tarea pendiente, que es acabar de convencer a Putin de que termine con la guerra de Ucrania. Así que por ahí están los tiros con respecto a esto.
0: Vamos, Camilo, eso no me da mucha emoción, porque la verdad es que yo tengo mi esperanza puesta en que ya que tenemos un receso con Irán, porque yo no sé si terminó, pero por lo menos hay un receso, dieran el vistazo a Cuba, estamos al ladito. ¿O será que él de pronto puede pensar o quiere pensar que puede hacer las dos cosas al mismo tiempo, no?
1: Sí, podría ser. Ayer entrevisté en el programa de televisión Al Borde del Abismo al cubano-americano, un importante inversionista aquí del sur de la Florida, Carlos Saladriga, quien es todo un experto en temas cubanos y está buscando de alguna manera una solución siempre para Cuba. Y el hombre me dejaba claro, Chefi, que el régimen no tiene el menor chance de negociar, que tiene que sentar y firmar lo que la administración Trump le ponga adelante, porque se les han acabado las cuerdas, las ecuaciones y las posibilidades de subsistir al menos en las condiciones actuales. Bueno, pues ojalá Saladriga tenga razón y el régimen cubano termine por firmar lo que le pongan delante y saliendo del gobierno y cumpliendo los vaticinios de Chefi de que este sería el año de la libertad de Cuba, el 2026. Vamos a ver.
0: Ay, Camilo, ojalá. Pues aquí tenemos nuestro movimiento Cuba Libre 2026. Por aquí lleva Arielito ya con esa tarjetita de gasolina, cortesía de nuestros amigos de Fixer Roofing. Ariel Ramírez, cuéntamelo todo.
2: Aquí estamos hoy contentos de poder recibir esta mañana con ese humo que se caracteriza. Sí. Y está bastante fuerte el olor.
1: ¿Viste eso? De la Florida.
2: Sí, señor. Se mantiene bastante fuerte todavía.
1: Con olor a leña en todas las casas, asombrosamente. Sí, el problema es que por la mañana no hay viento, no hay brisa. Y entonces el humo y la ceniza se quedan pegados al suelo. Sí, y entonces las áreas aledañas a las zonas de incendio y las no tan aledañas como la mía, lamentablemente recibimos ese impacto que es malísimo para los pulmones. 6.000 acres quemados. Sí, los bomberos en dos fuegos fundamentales están atendiendo. Y desgraciadamente parece que hoy estaremos pasados por humo. Estamos ahumados hoy. Sí. Eso no quita que yo saque una tarjeta amarilla ahora mismo para Chefi y Ariel.
0: ¡Ay! ¿Por qué?
1: Tarjeta amarilla.
0: ¡Taratatán!
1: Oye, te va. Por venir con camisetas
0: blancas, no deportivas.
1: En el día de hoy.
0: Sí, porque Ariel.
1: Ninguno de los dos.
0: Ariel no tiene opciones. Le tiene que ir a Colombia o le tiene que ir a Colombia. Eso no es opcional.
1: Así mismo. ¿Y qué hace sin la camiseta de Colombia? Y no, tú,
0: oígame, regáñalo.
2: Hoy tiene que sacar la cara.
0: Tengo que prestarle una porque...
1: Pero al menos Chefi nos prometió que sale de aquí directo para en su casa. Sí, se pone la camiseta y sigue.
0: Y me voy al Huasco Center y te voy a hacer una nota para Mega TV esta noche para que veas cómo está la comunidad colombiana.
1: Con el capitán Faría, que tampoco tiene la camiseta.
0: Yo le llevo una para que los dos estemos del tricolor.
1: Poniéndose la camiseta y hoy, que es cuando tocaba, la lavó.
2: Malo la es que también venga, la gente está colgada. Está entre la política y el deporte, Camilo.
0: Claro. Ajá. Y hoy el tricolor es total. Sí, vamos, firme por Colombia y firme por la patria.
2: Y les dije que ganaba Francia y no me equivoqué.
1: Ayer ganaron muy bien. Todos los que le tocaba ganar. Ayer
0: y Argentina.
1: Los que estaban como favoritos.
0: Francia, ¿viste ese debut de Messi, Ariel?
2: Nada de andador, Camilo, con Messi.
1: Mbappé, no, me hicieron quedar mal con los andadores.
2: retráctate.
1: Ariel, de todas maneras, para desviar la conversación, porque si no me van a dar palo a mí por decir que Messi estaba
0: muerto. ¡Ay! Es una broma, es un momento jocoso.
1: Estaba de parrando.
2: Lo que tiró fue cañonazo contra esa portería.
0: Que tenía una lesión. No, señor, ese estuvo en el minuto 17, anotó el primer gol. Qué éxito. Como dije yo, cuando el que pagó esa boleta, cuando el minuto 17 Messi mete ese golazo, ya está pagada, ya se podía terminar el partido. No pasaba nada, valió toda la pena.
1: Chefi se ensañó conmigo porque en el primer gol ya me había hecho quedar mal. No, Messi,
0: Antonella te escuchó. Antonella,
1: y de repente metió dos manos.
0: No, Antonella te escuchó y dijo, mira, Camilo, te voy a mandar a mi esposo con todos los hierros, espérate ahí.
1: Óyeme, otra cosa, es importante que sepamos que aunque Ariel tenga dos pies izquierdos, dos pies zurdos, eso no es óbice para que se ponga la camiseta. Está bien, patea para adelante, la bola salga para atrás, pero póngase la camiseta. No,
0: Arielito y yo somos malos para el deporte, pero buenos para la radio. Entonces estamos bien, Camilo. Acuérdate Camilo juega un deporte. ¿Cómo es el tuyo, Camilo? No,
1: yo juego como 5 deportes. Sí.
0: Ay, qué creído eres, Camilo. Me caes mal.
2: Buceo.
0: Ese hombre sí le encanta los deportes.
1: Padre,
0: sí.
1: Tiro olímpico, estoy en todo.
2: No. Nosotros, el que nació en Cuba, tiene que tener algo de buceo, porque imagínate.
0: Espectacular.
2: Mar todo el tiempo.
0: No, lo de Camilo son deportes y también extremos. Les encanta de todo un poco. Poquito a poco vamos a estar chismeando todos esos deportes que le encanta a Camilo.
1: Los llevo para el campo de tiro los dos y los pongo a tirar allá.
2: También.
0: Camilo, el reloj nos da TikTok. A ver, ¿con qué volvemos?
1: Volvemos con el expresidente del gobierno español, José Luis Rodríguez Zapatero. Lo presentaron en corte hoy. Ay, Dios mío.
2: Imagínate, ese hombre está en candela.
1: En candela.
2: Bueno, regresamos.
1: ¿Y por culpa de quién? de Nicolás Maduro.
2: Todavía salpica el hombre, desde la prisión está salpicando.
0: Dios santo.
2: Óigame, regresamos contigo, Camilo, exactamente a las 8:35 de esta mañana para más información y, por supuesto, la palabra clave que hace falta para ganar qué premio a las 40, Chefi.
0: Oiga, esa tarjetota de gasolina la trajo Ariel en la mano, cortesía de nuestros amigos de Fixer Roofing y Z92. Por aquí tu servidora, Chefi, Ariel Ramírez y Camilo, que te analiza la noticia.
2: Eso, quédate ahí.

0: 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Estás en Z92, exactamente las 8:23. Aquí en este ya miércoles, ombliguito de semana, Chefi. Así va avanzando esta semana de rápido. Ya estamos a 17 de junio. Si estás de cumpleaños, muchísimas felicidades. Y hay que hablar de la farándula porque está caliente.
1: Claro que sí. Oiga, Cristian Nodal, siempre hay que hablar. Noticias bastante subidas de tono, muy picantes. Pero esta es muy linda. Ha derretido a sus fanáticos en social media. ¿Por qué, Ariel? Porque, bueno, estaba en pleno concierto en donde una señora de la tercera edad, pues muy contenta por estar, ¿verdad?, en su concierto, lo abraza, tiene un momento jocoso con ella y de repente le va a dar como ese abracito, ese beso de ladito, y la señora voltea y paquiti, que se dieron un pico en la boca, como decimos en Colombia, y ¡mua! Tenga, pero él se quedó súper quietecito, como diciendo, ¡qué pena! La señora se sonrió y fue un momento precioso que se ha tomado todas las plataformas digitales.
0: Y se volvió tendencia a partir de ese momento. Bueno, Ben Affleck también da de qué hablar, Chefi, porque Netflix le ha dado una oferta. Él se ha metido en una compañía de inteligencia artificial para hacer producciones en Hollywood. Y aparentemente le han dado un buen dinero, más de 500 millones de dólares. Están hablando de una cifra bastante alta.
1: Buena, buena.
0: Pero dice Ben Affleck que él defiende que no se van a perder trabajos de ningún tipo, pero sin embargo, esta inteligencia artificial dice que va a ayudar a las películas a tener menos extras. También pues los actores no van a tener que hacer un trabajo tan arduo. So, dice que puede generar empleo, pero están ahí como
1: él lo aprueba.
0: Él lo aprueba porque le están dando plata.
1: Te voy a decir quién no lo aprueba. No sé. Guillermo del Toro, ganador del Oscar, salió y alzó la voz y dijo, nani, naná, estoy totalmente en contra, me parece terrible, me parece que el contacto entre cámara y actor es muy importante y hay que tener mucho cuidado con la inteligencia artificial.
0: Ya, esto es inevitable.
1: O sea que, mira, sobre todo los directores de cine, vi que no les gusta mucho
0: cosa. Definitivamente, ahí hay que ver cómo se trabaja para que no salga nadie perjudicado. Pero bueno, los que están perjudicados en este momento son las personas que están en la carretera. Chefi, ¿cómo está el tránsito a esta hora?
1: Claro que sí, calles y carreteras, usted que está en las vías a conducir con precaución. Hay un poquitito de congestión vehicular, como es de costumbre, en el Palmetto rumbo sur. Está en conexión con la 122 calle del Norwest. 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

0: Z92 con toda la música de los 80, 90 y más aquí en la Z. Mañana 39 después de la hora, la temperatura en 82 grados, pero promete subir ese termómetro nuevamente cerca de los 90. Y cruzando los dedos, Camilo Loret de Mola, de que esos incendios ya se vayan a partir del día de hoy, porque la calidad del aire aquí en el sur de la Florida está bastante delicada, está bastante mal, así que las personas que están pues teniendo algún tipo de problema respiratorio, tengan mucha precaución en el día de hoy, porque ese humo todavía está muy presente aquí entre nosotros. Así que
1: sí, hombre,
2: de aire es lo que necesitamos.
0: Sí, señor.
2: Así mismo.
0: Está bastante
2: es terrible difícil, porque este polvo se queda aquí mientras no haya agua, no haya viento. Uh-huh. Así que necesitamos que llueva o que sople un brisote fuerte por aquí. Bueno. Por cierto, que hemos tenido una visita uh-huh. en el estudio, en nuestro estimado Caferro, uh-huh. que sí vino con la camiseta.
1: ¡Ay, sí! Caferro es terrible, nos acabamos de tomar un selfie, ya me dio chucho como tú me diste desde tempranito, Camilo, pero ya yo lo dije, salgo de aquí, me pongo mi camiseta de Colombia y me voy al Wasco Center a hacer mi voto por Colombia.
0: Camilo, déjame decirte que no estás sola, Chefi, también hay otro colombiano aquí en el equipo que no vino con su camiseta.
1: Nuestro ya, amigo Les Cali. Están pero todos, ya tenemos el selfie.
0: Están excomulgados los dos ya.
1: Damos el selfie.
2: Antes de entrar en la noticia, hagamos nuestras quinielas aquí. A ver. ¿Quién de ustedes cree que gane hoy?
1: ¿Gana hombre, yo no sé quién gana, pero para mí Colombia gana porque gana. Tenemos que ganar porque tenemos...
2: ¿Cómo tú crees que va a estar el marcador,
1: Ariel? Mira, yo diría que un 2-1, 2-0, ganando Colombia. Y tenemos que ganar porque si no, no podríamos pasar muy lejos. Yo aspiro... cuartos de final hasta una semifinal. ¿Por qué? Porque Colombia Estados Unidos llena. So, creo que podríamos tener el mejor mundial de la época. Soy muy optimista, lo sé.
0: Bien.
1: Por mi tricolor, lo que sea, no me importa.
0: Yo le voy a Colombia que gane 2-0, porque Uzbekistán debe ser un equipo fácil de dominar en este caso.
1: Están dando sorpresas.
0: Pues, pero no hay sorpresas con estos equipos pequeños.
2: ¿Dónde están los de Uzbekistán?
0: ¿Dónde están?
2: Déjame decirte algo. Y el abuelito Ronaldo Cristiano, ¿ustedes qué creen?
0: Sigue diciéndole,
1: Portugal seguramente va a ganar y está entre los favoritos, podría llegar a la final.
2: Oye, Croacia está duro.
1: Uf, sí Croacia, le dieron duro,
2: no,
1: le dieron
2: Croacia
1: duro.
2: Va contra Inglaterra, perdóname.
1: Oye, a ver, va contra Inglaterra. ¿Tú tienes la lista ahí, Arielito?
0: Sí, aquí está.
2: Inglaterra va a ser un partidazo eso. También, Inglaterra-Croacia.
1: Sí. ¿Quién con quién? Dime ahí, ¿Portugal va contra quién?
0: Con el Congo. Con República del Congo.
1: Es un descaro. 4-0.
2: Se le va a jugar con un equipo de Homestead. O uno de Hialeah, ¿no?
0: Con el Congo, imagínate.
1: Yo diría que 4-0.
0: 4-0, oye.
2: Oye, vaya, pero está violenta.
1: Oiga, pero ayer
2: el ganador va a meter 4.
1: Vimos Argentina 3-0. Entonces la cosa está.
2: No tuvo nombre. Ven acá, Inglaterra, Croacia. Ese está duro.
1: Ese está duro, ese está duro. Yo diría que ganando England 2-1. También, un 2-1.
0: Colombia puede salir con un 2-0. Sí, sí. No, óyeme, tú sabes una cuestión, lo que me preocupa del juego es que es en la Ciudad de México, estaba hablando aquí con Caferro, y esa ciudad tiene una buena altura. Y el equipo colombiano no está acostumbrado a eso, me imagino, los jugadores.
1: Bueno, en Bogotá manejamos una altura muy fuerte, pero generalmente la sede de la Selección Colombia es Barranquilla, donde tenemos un nivel del mar bastante...
2: Claro, ahí no hay altura.
1: Yo creo que...
2: No sé si le ha pasado a usted. Usted camina rápido por las calles de Ciudad México y le falta el aire.
0: ¿Cómo no? No, yo no tenía que caminar mucho.
1: No,
0: yo,
1: y en Bogotá es impresionante. Una corridita y te ahogas.
0: Eso me preocupa, Camilo. Eso puede ser porque ahí la falta de oxígeno, y esto es muy necesario a la hora de jugar un partido.
2: Así el que se le está acabando el oxígeno es a José Luis Rodríguez Zapatero.
0: ¿Por qué? ¿Qué pasó?
2: El presidente del gobierno español. Uh-huh. El hombre lo presentaron hoy en corte, lo acusan de dos casos gravísimos.
0: Me diga.
2: Tiene corrupción, lavado de dinero. Uh-huh. Le ocuparon joyas valiosísimas escondidas en su despacho. Wow. Y todo tiene que ver con haber sido cancerbero y traficante de influencia, nada menos que para Nicolás Maduro.
0: Wow.
2: Entonces cuando llegó y se bajó en el en los videos son impactantes, se baja en la puerta del tribunal y le gritan chorizo, yo quiero saber qué quiere decir chorizo.
0: Wow.
2: Y delincuente, ladrón, pero chorizo sobre todas las cosas, que le molestó bastante, volteó la cabeza cuando le dijeron chorizo. Un chorizo debe ser como un delincuente, ¿no?
0: Claro, me imagino que es algo
2: ladrón,
0: fuerte en España.
2: Lo que nos perdimos, porque ahora resulta que están publicando información de que José Luis Rodríguez Zapatero, lo mejor que le pudo haber pasado es ir al juicio en corte, porque le tenían montado tremendo operativo a los Estados Unidos para pescarlo, para detenerlo cuando estuviera haciendo una escala en República Dominicana, rumbo a Venezuela, donde el hombre iba a ver a Delcy Rodríguez, que es su amiga y que la ha defendido históricamente. El hombre tenía planificado un viaje y ya le habían montado tremendo operativo para desaparecerlo, meterlo preso y aparecer en una celda al lado de su otro amigo, Nicolás Maduro. Pero se adelantaron con la acusación. De cualquier forma, los memes están a la orden del día, señores. Poniéndolo con todas las joyas que tenía en el estudio, haciendo de primera dama de Nicolás Maduro y cosas por el estilo. A la par, Nicolás Maduro, los abogados y fiscales han pedido que posterguen para julio, para el 22 de julio, la vista que ya tenía planificada para este mes. Y otra noticia que me ha dejado impactado. Se están llevando a todos los detenidos de Alcatraz de los Caimanes. Dice que lo están relocalizando. Oigan, qué justificación esta. Porque vienen huracanes. Y ante el temor de los huracanes, prefieren sacarlos de la cárcel. Esto sucede en momentos en que todo el mundo está diciendo que la cárcel le iban a cerrar, que no tenían manera de mantenerla, que no había presupuesto. Así que vamos a ver qué sucede. Alcatraz de los Caimanes pudiera estar viviendo sus últimas horas.
3: Creo que ya está limpia ya.
1: Ay, ay, ay. Y mira,
3: son los colchones nada.
1: Aquí también en los Everglades, Camilo, han mudado a todo el mundo también. Ay, mira tú, ¿y será que los incendios tenían algo que ver? No, o solamente la temporada de huracanes que llega.
3: La plata que no llegó.
2: La plata que no llegó.
3: La plata que federal que le había prometido Trump más bien a DeSantis, que dijo, oye, tranquilo que yo después te curo, hazte la prisioncita.
2: Yo creo que DeSantis se tiró demasiado adelante. Claro, y después se cuando se viró y extendió la mano, le dijeron, bueno, ¿y ahora? ¿De dónde sacamos el dinero?
1: Imagínate. Sí, señor.
2: Si me quitaron los aranceles, ¿a dónde voy a coger?
3: Bueno, como quiera, se gastó un billetito en esa cárcel que...
1: Viste, que hacemos chismes políticos también. Nosotros estamos en todo aquí desde este
2: planeta. Oye, al regresar, te quiero contar el complot que había para crear una matanza y un ataque terrorista masivo en la Casa Blanca. Durante el evento de la UFC este que hubo el fin de semana, están presas las personas. Hay quien dice que era imposible que se llevara a cabo ese semejante ataque, pero ya les contamos porque la cosa pinta fea.
3: Sí, señor.
2: Y ustedes saben quién delató al grupo terrorista este que estaba planificando el ataque.
3: ¿Quién sería?
2: Se los cuento al volver.
3: Ah, bueno, dale. Dale que a las 9:05 nos encontramos aquí contigo, Camilo Loret de Mola, analizando la noticia, y esa es una bastante fuerte, Chefi. Pero llegó el momento de buscar la llamada afortunada, porque vamos a darle a todo este público la oportunidad de echar gasolina con la palabra clave.
1: Hombre, Ariel, y es que la gasolina ha bajado, pero no tanto. Así que aquí te llenamos el tanque en Z92, cortesía de nuestros amigos de Fixer Roofing, 305-564-9292.

0: La Z mañana. Llegado el momento de buscar esa llamada afortunada, Chefi, al 305-564-9292. Que tenga la palabra clave para que se lleve esa tarjeta de gasolina.
1: Oiga, claro que sí, porque aquí en Z92 sí se gana el día entero. 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
0: Ten la oportunidad a continuación, así que vete marcando si tienes la palabra clave a través de ese número telefónico. Y así de sencillo estás ganando. Hola, ¿con quién hablamos? Buen día.
2: Ariel, hola, es Manuel.
0: Manuel.
2: Nos estaba llamando por otra cosa.
0: Ah, bueno, mantente
1: en la línea. Manuel.
0: Déjate ahí, no te
1: quédate
0: me vayas.
1: Quédate ahí con nosotros porque estamos regalando la tarjeta de gasolina 305-564-9292.
0: Manuel tiene por ahí un carro eléctrico y entonces nos va a llamar de todas maneras. Vamos a conversar con él. Vamos a ver por acá que la llamada afortunada con la palabra clave se lleva esa tarjeta de gasolina. ¿Con quién hablamos? Hola.
3: Hola, ¿qué tal? Con Will Kelly.
1: Will Kelly, ¿cómo estás? ¿Cómo amaneces?
3: Bien. Bien, gracias. ¿Y tú, Chefi?
1: Bien, feliz. Ya estás participando.
0: ¡Eso! Will Kelly, ¿tienes la palabra clave?
3: Gasolina.
0: Bueno, ahí lo tienes. Felicidades.
1: La tarjeta de gasolina. Eso no es la palabra. Te voy a ayudar, Will Kelly. Te voy a ayudar. La palabra es la nacionalidad. ¿De dónde soy yo?
3: Ah, colombiano, por supuesto, arranquillero 100%.
1: Will Kelly, te lo ganaste. Vamos a darle la oportunidad porque ya estaba participando, emocionado.
0: Sí,
1: se lo merece y te llevas esa tarjetota de $50.
0: Óyeme, felicidades. ¿Qué te parece?
3: Ok, muchas gracias.
0: A pasear para el Mundial esta noche. ¿Dónde vas a ver el partido?
3: No, mira, en casa, porque como está la situación, prefiero verlo en casa con mi esposa.
1: Claro que sí.
0: Perfecto. Bueno, ya tienes $50 en el bolsillo para echar gasolina, así que, Will Kellys, dile a todos con cuál emisora siempre estás ganando.
3: Con la Z92.3.
0: Eso. Quédate ahí en línea telefónica para tomarte la información, que chequeamos rapidito, Chefi, cómo está el tránsito a esta hora de la mañana.
1: Bueno, una vueltita rápida, calles y carreteras. Usted que está en las vías, conduzca con precaución. Hay tránsito lento a esta hora, ¿verdad? En lo que es la I-95 rumbo sur, también hay congestión vehicular en vías importantes como el Palmetto rumbo sur y Okeechobee Road. 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

0: 92 con toda la música de los 80, 90 y más en la Z. Mañana te encuentras, esta hora viene también cargada de premios y Carlito Farías, también vamos a hacer contacto con él más adelante porque está ubicado en algún punto de nuestra ciudad, chef.
1: Claro que sí, está rumbo al Huasco Center en donde se están llevando las votaciones adelantadas por la segunda vuelta presidencial de Colombia.
0: Bueno, vamos a ver, lo tenemos por acá, me cuenta por aquí el equipo de producción de que ya están instalados. Carlito, ¿qué está pasando? Cuéntanos.
2: Bueno, gracias, Chef y Ariel. Estamos en vivo aquí en el Huasco Center de Miami, bueno, donde se están dando las votaciones adelantadas, porque este domingo será el desenlace total y algo positivo para Colombia, seguramente. ¿Qué opina usted de su nombre, por favor?
3: Orlando.
2: Orlando, ¿cómo vio la votación adelantada aquí en Miami?
3: No, muy organizado, muy bonito.
2: El proceso, pues.
3: Sí, todo muy organizadito, muy, muy bonito, la gente tranquila, aire acondicionado y buen parqueo. Todo muy bien.
2: ¿Y esta noche a quién le va?
3: Vamos para Colombia para ganar y Lucho Díaz y James.
2: La señora dice, por supuesto, ¿cuál es su nombre? ¿Ya votó?
4: Sí, señor.
2: Qué bueno. ¿Qué
4: cumplí con el deber ciudadano? Muy bien.
2: ¿Y esta noche quién le va?
4: Colombia, por supuesto.
2: ¿Está segura?
4: Claro que sí, 100%.
2: Ahí tenemos un joven también colombiano. Vamos a ver qué opinan. ¿Cuál es tu nombre?
5: Mi nombre es Juan.
2: Juan, ¿ya votaste?
5: Pues yo voté con mis oraciones.
2: Así es.
3: Este es americano.
2: ¿Y a quién le va esta noche?
5: Yo voy por Colombia. Aunque yo nací aquí, Colombia también lo cojo como mi país.
2: Así es, bueno, estudio. Estas son las impresiones de toda la gente aquí en el Huasco Center, que mucho entusiasmo, mucha seguridad de lo que están haciendo, porque el desenlace para Colombia será totalmente positivo. Eso lo saben los colombianos, lo sabe el mundo entero. Y así es lo que esperamos. Adelante, estudios.
0: Gracias, Carlitos, por esa buena información y por esa interacción con el público colombiano que está dándose cita allá en el Huasco Center a votar anticipadamente.
1: Qué bonito, Ariel. Estamos, y como dice aquel colombiano, él no pudo votar, pues nació aquí, seguramente no tiene la cédula y estas otras obligaciones que se necesitan para poder votar. Sin embargo, las oraciones mueven montañas, claro que sí. Una oración evita una catástrofe y una catástrofe sería que gane la izquierda en Colombia, así que necesitamos que el país siga con una democracia, que es lo que estamos defendiendo este domingo en los centros de votaciones en el mundo entero.
0: Pero ahí estaba Camilo Loret de Mola también al tanto. Estamos conectados allá con el Huasco Center también, Camilo, por esta votación que se está llevando a cabo.
6: Este hombre se mueve rápido.
0: Sí, señor.
6: Ya me ha mandado como 15 videos.
1: ¿Viste, Camilo?
6: Y como 12 fotografías.
1: Qué bonito.
0: Tiene un show completo.
6: Está ahí en la pasarela central del Huasco Center, donde se está votando por el futuro de Colombia.
0: Qué bueno.
6: Oye,
0: cuéntame.
6: Me impactó la noticia del FBI de que lograron desmantelar y detener a un grupo terrorista que estaba planificando ataques con dron, francotiradores y explosivos en la Casa Blanca.
0: Wow.
6: ¿Cuándo? El fin de semana pasado, cuando se realizó este evento de UFC 250 aniversario. Bueno, pues resulta que el FBI consiguió chequear en internet a un grupo que se llamaba Vanguardia de los Viejos en TikTok, donde criticaban la política de Trump y empezaron a ponerse radicalizados y a decir que iban a tomar acciones violentas. De repente la esposa de uno de los miembros del grupo y la madre de otro avisaron al FBI que estos familiares estaban comprando municiones, buscando drones, planificando. Y eso permitió identificar al grupo y hacer arrestos en lugares muy distantes, desde Ohio, Missouri hasta California. 5 detenidos por ahora, pero dicen las autoridades que eso va a aumentar, ese número va a aumentar considerablemente en las próximas horas. ¿Qué querían hacer? Oigan esto. Durante el evento de UFC en el jardín de la Casa Blanca, unos drones con los que ellos contaban iban a bombardear el lugar para provocar una estampida. Y entonces unos francotiradores que iban a tener escondido en la periferia iban a disparar contra la estampida para provocar la atención hacia otro lugar y entonces invadir la Casa Blanca. Dicen los expertos en seguridad que eso no pasa de ser una fantasía, que no hay manera de volar un dron cerca de la Casa Blanca, porque las medidas de seguridad no te los dejan volar, los tumban. Segunda, que nadie puede entrar con fusiles de francotiradores o de tiradores cerca de la Casa Blanca, y mucho menos garantizar una entrada violenta en momentos de crisis a la Casa Blanca, que nadie desatiende la Casa Blanca. Pero lo que cuenta aquí es la intención. O sea, estas personas se organizaron como un grupo terrorista y estaban planificando ataques difíciles, imposibles, pero ataques contra la Casa Blanca. ¿Ustedes se imaginan lo que es eso?
0: No.
6: El rollo que hubieran causado estas personas si hubieran conseguido manifestar aunque fuera solo una parte del plan.
1: Qué horror.
6: Pero bueno, fueron descubiertos y que se preparen. porque eso es como meterlos en el calabozo y botar la llave.
0: Claro, estás hablando de terrorismo. Serio. Terrorismo doméstico, aquí es unas sentencias, pero muy, muy, muy duras.
6: Muy severas. Aunque después no del 11 de septiembre, el mundo cambió. Así que por ahí van los tiros, señor.
1: Bueno. Qué complicado todo eso. Y qué bueno que lo descubrieron a tiempo, porque
6: qué
1: imagínate.
6: Bueno, lo descubrieron.
0: Bueno, Camilo, necesitamos una palabra clave porque vamos a regalar en este momento, a las 40, mejor dicho, son 4 frascos de vitaminas hidrolizadas que se llaman Pure Life 360 para recargar tu energía y vitalidad, cortesía de Miami
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0: Lakes
6: Medical Center. Energía y vitalidad, solo puede haber una palabra.
0: ¿Cuál?
6: Cristiano.
0: Cristiano.
1: Cristiano, hoy como le
6: el viejo es.
0: Mira, y eso que dijo.
1: Camilo es buenísimo para las palabras. No, ese es el más.
6: Sí, el viejo ese del andador, mire qué bien luce.
0: Bueno, cada vez que estás haciendo esto, Camilo, le estás dando vitalidad a estos jugadores porque lo que metió ayer Messi fue torpedo cada vez que disparaba
6: la mal me hizo quedar.
0: No, de verdad que sí, yo dije, yo pensaba,
1: el andador
0: yo
1: no sé dónde lo dejó Camilo, pero ese hombre lo dio.
6: Lo metió en la cabeza. Con el andador me golpeó la cabeza.
1: Oiga, demostró porque a casi 40 años sigue siendo el mejor jugador del mundo.
0: Sí, señor. No, es algo impresionante, de verdad.
6: Bueno, al regresar le damos un pase al Mundial, pero vamos a hablar del acuerdo de paz con Irán, que es lo que tiene de cabeza al mundo. Vamos a ver qué pasa.
0: A ver qué pasa con eso. Regresamos contigo exactamente a las 35, Camilo. Gracias por esa palabra clave. Así que ya lo sabes, la tienes ahí para participar con nosotros a las 40 de esta hora. Pero, Chefi, la farándula sí ha estado caliente y la vamos a hablar también en 5 minutos.
1: Claro que sí, hay chismecitos de farándula. Hablamos de deporte y mucho más aquí en La Z Mañana.
0: Quédate con nosotros, te vamos a decir el negociazo que ha hecho Ben Affleck y mucho más en la farándula de La Z Mañana.

0: Vamos con toda la música de los 80, 90 y más. Estás en la Z mañana exactamente a las 9:16. Un saludito para Manuel, que siempre está en sintonía a esta hora de la mañana disfrutando de toda la buena información, de la música y también los grandes premios, porque vienen por ahí esos 4 frascos de vitaminas hidrolizadas Pure Life 360. Esto para recargar tu energía y vitalidad, cortesía de Miami Lakes Medical Center, a las 9:40 de esta hora. Pero la farándula está aquí y no se puede dejar pasar.
1: Claro que no, Ariel. Y tú tienes un chisme impresionante. Uh-huh. Cuéntame cuántos millones de dólares, de qué se trata, bueno, ese negocio.
0: Se está hablando de más de 500 millones de dólares. Es un negocio entre Ben Affleck y Netflix. Netflix le ha comprado la compañía de inteligencia artificial que Ben Affleck ha estado gestando desde hace muchísimo tiempo. Esta compañía tiene que ver con producciones cinematográficas, pero ¿qué pasa? Que esto vuelve nuevamente a traer a colación el tema de que si se van a perder trabajos en lo que es Hollywood, en la producción de películas, directores, actores, extras, y aparentemente sí, Chefi, puede ahorrarle muchísimo dinero a las próximas producciones de Netflix, pero Ben Affleck está defendiendo en este momento la cuestión de que dice que no, que más bien lo que va a hacer es crear más empleos.
1: Claro, claro, esa es la parte de él porque está recibiendo un billetón, claro, Ariel, claro, porque déjame decirte que Guillermo del Toro, el superproductor uh-huh. de esta última película de Frankenstein, entre otras como The Shape of Water, que fue una de mis favoritas, uh-huh. oiga, ganador del Oscar, dijo, nani, nana, yo no estoy de acuerdo con la inteligencia artificial, la conexión que tienen las cámaras con los actores son únicas y hay que respetar todo eso y eso peligra. So, el hombre no es el único que habló, también Steven Spielberg, uh-huh. Sabemos que ellos, como buenos productores a nivel mundial, entienden un poquito lo que están diciendo. Señor. Yo no sé tú qué opinas, pero también lo hablamos hace tiempo que Matthew McConaughey, él
0: también
1: hizo su registró uh-huh. su voz, su uh-huh. imagen y todo. Señor. Y recientemente Taylor Swift.
0: También, están cuidándose de eso, así que. ¿Sí? Pero Ben Affleck, por la plata baila el mono, dice que no, que eso no pasa nada.
1: Celico, ahorita me retiro, sí va a pasar. Me pongo viejo, ya esto no va para más, chao, chao.
0: Bueno, aquí la controversia continúa entre Susana Zabaleta, que viene contra Ángel Aguilar nuevamente.
1: ¿Qué pasó?
0: Sigue la polémica, sí señor, que persigue a la dinastía Aguilar, Chefi. Durante un reciente concierto, la reconocida actriz y cantante Susana Zabaleta encendió las alarmas al referirse a Ángel Aguilar como pobrecita enana. ¿Qué es eso? En pleno escenario. No la perdonó.
1: ¡Ay, qué grosera! ¿Qué es eso?
0: ¿Qué tiene
1: ¿Cómo
0: que ver
1: hablar
0: eso?
1: De la altura de una persona? Bueno, hay libertad de expresión, pero sin ofender a los demás. Eso está claro. Muy feo, le quedó muy maluco.
0: No, y esto fue en pleno escenario, lejos de dejarlo ahí, Zabaleta también. También arremetió de forma indirecta contra Cristian Nodal, soltando comentarios bastante duros que ya están dividiendo opiniones en las plataformas digitales. Parece que a ella no le gusta la parejita en general.
1: No, les cae gordísimo, eso sí, pero qué feo decir eso. Y aparte, sí, a una mujer no le queda nada bien hablar mal de otra mujer. Eso está muy feo.
0: Lamentable que esté pasando esta situación. Bueno, también está lamentable el tránsito a esta hora de la mañana aquí en el sur de la Florida. ¿Qué está pasando en las calles y carreteras, Chef?
1: Bueno, conducir con precaución. No hay escuelas. Hay bastante tranquilidad en las vías. Un poquitito de congestión vehicular, como es de costumbre en esa pasadita del Palmetto rumbo sur y la 122 calle del Norwest. Tránsito lento en lo que es el Florida Turnpike. 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

0: 92 con toda la música de los 80, 90 y más. Estás aquí en la Z mañana con Ariel y Chefi, exactamente a las 9:34. Ya tenemos contacto directo nuevamente con Carlito Faría, Chefi.
1: Eso es correcto, que se encuentra por ahí en el Wasco Center de la Universidad de Miami.
0: ¿Qué está pasando, Carlitos? Cuéntanos, ¿cómo está la votación anticipada para mi gente de Colombia?
2: Buenos días, señora. Para Z92.3 estamos en vivo. Directo. ¿Cómo vio el proceso hoy de estas elecciones anticipadas aquí de Colombia?
3: Un poquito mejor, porque la vez pasada allá al frente de nuestro consulado hubo mucha protesta, mucho desorden.
2: Pero eso ya fue pasado. Hoy
3: está muy bien, está perfecto.
2: Qué bueno. ¿Qué espera de todo esto? Para el domingo.
3: Que el domingo todo el mundo salga a votar por el tigre y que tiemble la tierra y que Petro entregue el poder sobre todo.
2: Esta noche, ay mamá, ¿quién va usted esta noche?
3: A Colombia, lógico. ¿Y usted? Colombia 1, Portugal 0.
2: No sé. Ahí le da pena.
3: Colombia 1, Portugal 0.
2: Así es. Bueno, esas son las impresiones, partido, Ariel y Chefi, de la gente que está aquí en el Wasco Center, bueno, haciendo su voto anticipado, claro, para lo que será la definitoria este domingo en Colombia. Así que adelante, estudios.
0: Gracias, Carlitos. Gracias por esa información. La señora sí se quiere adelantar al partido principal. Ya ganó este.
1: Hoy vamos con Uzbekistán. Y bueno,
0: partido ganado.
1: Vamos a ver de Portugal. Es que ese es el partido que más tiembla Colombia, porque está fuerte, pero no importa, Cristiano. Ahí te tengo Luchito Díaz y vamos bien.
0: Ella se enfocó en lo más difícil, Camilo.
1: Bueno, y te voy a
4: hacer que se metió en pasado mañana.
1: Vamos a hablar de pasado mañana. A dar un dato curioso a los dos. Este ha sido uno de los partidos más caros del mundial y es un partido de transición. O sea que déjame decirte que lo que están diciendo es que los colombianos tienen mucha plata, ¿no? Yo no creo que tienen mucho dinero, ¿por qué no? Pero creo que vienen muchísimas personas del mundo entero. Ha sido entre la boletería más cara del mundial. Allá adelante, donde te estrellas con la pared.
4: Forrado de dinero, yo no me había enterado.
1: $4,000 un puestito.
0: Dime tú, imagínate. $4,000 por el tercer piso.
1: Yo me quedé con
4: las ganas. Cuando Chefi llora miseria, ya no le podemos creer.
1: Yo me quedé con las ganas de ir.
0: Así camina la información, Camilo, a esta hora de la mañana con lo que dejamos pendiente. Cuéntanos.
4: Mira, dejamos pendiente que el acuerdo de paz, el acuerdo de entendimiento, le dicen ahora, entre Irán y los Estados Unidos, tienen asco a muchísima gente, pero en especial a el primer ministro de Israel, Benjamín Netanyahu, a quien le llueven las críticas. Le dicen que había entrado en una guerra como héroe y está saliendo de la guerra como ficha de negociación por parte de Estados Unidos. Dicen que Estados Unidos se sentó con Irán y que no tuvo en cuenta a Benjamín Netanyahu, que era el aliado supuesto o contante de los Estados Unidos. El vicepresidente J.D. Vance ha salido a desmentir esto y dice que el acuerdo es general y que incluye, sobre todas las cosas, a Israel y a los intereses del pueblo judío, que bajo ningún concepto los han abandonado. Que eso es una mala interpretación de lo que se está haciendo y lo que está sucediendo. De cualquier forma, yo creo que Netanyahu la tiene difícil, porque dentro de Israel ya volvieron a aparecer voces a criticarlo y a decir que tiene pendiente una causa de justicia por la que debería responder. Bueno, una causa de corrupción que viene desde antes de la guerra. Lo cierto es que Estados Unidos está diciendo que todo va viento en popa y a toda vela con respecto a este acuerdo de entendimiento que se firmaría pasado mañana, y que la prueba fehaciente es que ya están navegando muchísimos barcos por el estrecho de Hormuz, y que inclusive muchos de esos barcos son iraníes, y que por lo tanto es un reflejo también que a nivel nacional, por ejemplo, el barril de petróleo bajó de los $80, que estaba más de 100. Imagínense ustedes. Claro. No sé si Chefi vio la diferencia al echar la gasolina.
1: Tengo que poner hoy.
4: Ah, vas a poner hoy. Todo lo ha dejado para hoy, ¿te das cuenta?
1: Te voy a decir ahorita que yo llené mi tanque, si lo sentí o no lo sentí.
4: Déjame decirte que la solución no va a ser a corto plazo, pero hay solución, evidentemente. Hay cambio de precios, evidentemente, que van a llegar en la misma medida en que lleguen las repercusiones de este acuerdo el viernes al mercado mundial.
0: Ahora explícame una cosa.
4: Están de pláceme.
0: Camilo, antes de que continuemos, porque todo luce muy bien en papel, Pero de la noche a la mañana, ¿cómo van a quitar esas minas que habían ahí en el Estrecho de Hormuz?
4: No se van a quitar de la noche a la mañana, eso lleva por lo menos un mes. Ellos tienen 60 días para negociar a partir de esto, pero en esos 60 días tiene que poner todo el mundo de su parte y empezar a barrer minas, que es una cosa bastante difícil.
0: Exacto.
4: A garantizar al menos canales de navegación seguros, no escoltados ni adelantados. Ni adelantado por barcos como se está haciendo ahora, que hay barcos que te patrullan delante y detrás. Recordemos el helicóptero que se cayó, que tumbaron los iraníes, el helicóptero de Estados Unidos. Era un helicóptero que venía acompañando un barco mercante, cubriéndolo, asistiéndolo. Y en ese momento le dispararon unas baterías antiaéreas de Irán y fue lo que desencadenó el último ataque del presidente Trump. Que yo creo que fue importante porque llevó a Irán a decir, este hombre no está bloqueando
1: a
4: y
1: la así mesa.
4: Va a volver a empezar.
1: Sí, señor.
4: De cualquier forma, hay muchísimos analistas, expertos en el Medio Oriente que insisten en que no se puede confiar en Irán ni aún después de firmar este acuerdo, que hay que seguirle poniendo presión, que hay que seguirlo presionando contra la economía, que es una de las cosas que hay que liberarle dentro del acuerdo. Lo que se negociaría en los 60 días esto es liberarle todas las cuentas que tienen congeladas a nivel mundial, que son millones de dólares, y crear un fondo que dice... Los países árabes crearían un fondo de 300 millones de dólares para reparar Irán y los destrozos que ocasionaron la guerra, solo si Irán cumple con los compromisos de entregarle el uranio enriquecido, de dejar de asistir a los grupos terroristas como Hamas, Hezbollah y Boko Haram, este que está en el norte de África. Toda esta situación es un toma y daca, pero el problema es que dicen estos expertos que Irán es experto en recibir pero no entregar. Vamos a ver.
1: ¿Qué problema?
4: El presidente Trump está muy optimista y puede que nos dé la sorpresa y sea él quien viaje el viernes a Europa a firmar en Suiza este acuerdo de entendimiento con Irán. En otro orden de noticias, hoy salen por primera vez al terreno Colombia y Portugal. Entre los dos equipos que van a salir, sale Inglaterra y Croacia también, que es un partido que yo no me voy a perder, que yo creo que va a ser el partido más difícil, porque a Portugal, ¿a quién le tiraron al ruedo? Al Congo. Y a Colombia, ¿a quién le tiraron al ruedo?
1: A Uzbekistán.
4: Uzbekistán. En lo que usted busca en el mapa, ¿dónde quedó Uzbekistán? Antigua República Soviética, del Asia, asiática. Y el Congo, yo sí sé dónde está.
1: Pero espere, no subestimes al enemigo. Hemos visto sorpresas, Camilo y Ariel, en este mundial.
4: Ayer no hubo sorpresa.
1: Y yo espero que no haya sorpresa, porque yo necesito ayer que gane Colombia.
4: Ayer los favoritos le pasaron por arriba a las otras posibles sorpresas, como ya ha pasado hasta ahora. Ayer los favoritos, como Francia y Argentina y Noruega, brillaron con su fútbol. Así que... no nos engañemos. A mí el viejito me hizo quedar muy mal. El viejito metió 3 goles. Yo que había estado diciendo que él venía con un andador y que estaba todo lesionado. Y realmente su última participación en un mundial, sexto mundial.
1: Messi, mira, los fanáticos de Messi, Camilo, te van a decir por qué le dices así. No, es una broma. Ese es el humor negro que maneja Camilo en la mañana. No es cierto, él quiere mucho a Messi. Para todos.
4: Y ahora tenemos el otro viejito, los dos viejitos que vienen hoy. Viene el andador de Cristiano Ronaldo, que viene con un andador. Y dicen que no, que el de James es eléctrico.
0: Es eléctrico.
1: No, eléctrico.
0: No es de última generación.
4: Es de última generación.
1: Está bueno.
0: Vamos a ver qué sucede, Camilo, en el día de hoy. Mañana estaremos comentando la noticia nuevamente contigo a las 7:05. Nos llamó Manuel y nos dijo exactamente qué es lo que significa
1: Manuelito
0: la palabra chorizo.
1: Era un fiel oyente nuestro.
4: ¿Qué es lo que es chorizo? Cuéntame.
1: ¿Quieren chorizo?
0: Eso viene, dice que es ladrón. Y en Venezuela, sí, en Venezuela, ladrón. En Sudamérica se utiliza mucho la palabra choro.
1: Sí.
0: Cuando hay alguien que es un ladrón, y parece que parte también de la palabra chorizo.
1: Claro, es parte de lo que él me dijo. Debe ser por eso que le llamaban ladrón y eso es lo que le gritaba
4: bueno,
1: a la gente.
4: Bueno, imagínate, si a un ladrón en Cuba tú le gritas chorizo, lo que hace es salivar. No,
0: claro, te va arriba, dice, ¿dónde está?
1: ¿En dónde? ¿En dónde?
0: Dámelo.
1: Sí, en Colombia no usamos esa palabra, pero mira, en diferentes países se usa y ya ahí entendimos, Camilo, tú y yo, la connotación de por qué le gritaban ladrón.
4: Ya entendimos que le gritan chorizo y el tipo se ofende. Oye, de cualquier forma, hoy estaremos atentos en Mega TV al reportaje que nos va a hacer Chefi desde el centro de votación con Carlos Faría allá en Huasco Center para contarnos cómo va la cosa.
1: Te vamos a contar todo y tititito todo.
4: Adelantadas en Colombia.
0: Perfecto.
4: Chefi, además, estén atentos porque prometió que se va a poner la camiseta del equipo que hoy la lavó temprano y cuando fue a salir no se había secado.
1: Se quedó tendido.
0: Estaba pero triste. Antes del partido se la va a colocar. Así que Camilo, a las 7:05, mañana nuevamente estaremos comentando esos resultados. Y también esta tarde lo vemos en Mega News a las 5 y a las 8 en Al Borde del Abismo.
4: Allí estaremos y ya saben, atentos a lo que va a pasar. No solo en Irán, sino en Cuba también, con esta historia de
1: Cuba,
4: que nos
1: tenemos
4: volvieron
1: movimiento.
4: A poner al final de
1: Camilo,
4: la
1: Cuba. No, con actitud positiva, esperanza y fe. Cuba Libre 2026, nuestro movimiento de Z mañana.
0: Que no pase de este
4: Así
0: año.
4: Estaremos.
0: Bueno, Camilo, gracias. Y con su palabra clave vamos a buscar la llamada afortunada, Chefi, porque hay que regalar este set de vitaminas, que son 4 frascos de vitaminas hidrolizadas Pure Life 360, cortesía de Miami Lakes Medical Center.
1: ¡Epa! Claro que sí, Amar. Marcar al 305-564-9292.
0: Márcalo ahora mismo para que estés participando, seas la llamada afortunada con la palabra clave y te lleves esos frascos que son 4 de vitaminas hidrolizadas para que te los lleves y te tengas energía.

0: Mañana en la recta final, ya faltan solamente 11 para que sean exactamente las 10 en punto y nos vamos a conectar directamente con Carlito Farías una vez más, que continúa en un evento muy importante hoy, Chefi.
1: Claro que sí, el voto anticipado de las elecciones de mi país, Colombia. Así que qué bonito ahí en el Huasco Center, todos a ir a votar. Yo estaré por ahí en minutitos también, así que te esperamos.
0: A ver qué está pasando, Carlitos, a esta hora por allá en el Huasco Center. Cuéntanos.
2: Buenos días, amigos. Para la Z92.3 estamos en vivo directo. ¿Cómo vio el proceso hoy aquí en el Huasco Center de las elecciones
3: anticipadas? Muy organizado.
2: ¿Cuál es su nombre?
3: Pedro Jiménez.
2: Pedro.
3: Acabé de votar por el Tigre.
2: Ok.
3: Una funcionaria del consulado persiguiéndome dos veces me hizo quitar esto.
2: Bueno.
3: Pero necesitamos salud, seguridad y mucha economía en el país.
2: Lo mejor para Colombia. Bueno, pero usted sabe que esas son las normas y las que se deben cumplir.
3: Listo.
2: Bueno, adelante, estudio. Gracias, Chef y Ariel.
1: Mucha
2: seguimos
1: emoción,
2: aquí en el Huasco Center.
1: Mucha emoción, gracias. Ariel. Qué bonito. Sí. En el Huasco Center de Miami, Colombia se está jugando su democracia. Así que firmes por la patria. Estamos todos los que creemos en la democracia y en tener un país en libertad.
0: Ahí se escucha el sentimiento de cada colombiano, sí, que está emitiendo su voto en el día de hoy. Y Miami es una plaza muy importante para el destino de Colombia, porque tiene una cantidad de residentes colombianos muy grande. Son la segunda comunidad más grande después de la cubana aquí en el sur de la Florida. Así que háganse representar hoy en su país. Vayan al Huasco Center, las personas que están inscritas. Chequeen bien su número de cédula, que todo salga bien en el proceso para, sí, que su voto cuente.
1: Muy importante, Ariel, lleve su lapicero. Hay lapiceros que son borrables. El lapicero, una pluma, como dicen, ¿verdad?, nuestros hermanos cubanos. Y también cuando en el cuadrito va a colocar su X, no se pase el renglón porque le pueden anular el voto.
0: Bueno, todavía sigue el debate, cambiando de tema, pero nos quedamos en Colombia con Shakira, porque sería una doble, todavía está en tela de juicio. Muchos usuarios de las redes aseguran que quien subió al escenario no era la barranquillera,
1: anda,
0: sino una doble.
1: ¿Qué
0: argumentando
1: cosa?
0: Sí, que lucía diferente. Esto dice que se sometió a un drástico tratamiento estético. Sin embargo, los fans no se la creen. Están observando y salieron a desmentir los rumores mostrando cicatrices y detalles físicos específicos, ay, que confirman que sí era la reina de los mundiales. Y otros dicen que no, y otros dicen que sí.
1: Que sí, que no, que sí, que no. Bueno, lo que sí sabemos es que, hombre, quería tener un atuendo con gafas. Claro. Hemos visto muchos artistas con gafas. O vamos a colocar a Ariel, que en el peor de los casos, pues tenía una alergia en los ojitos, algo.
0: De tanto viaje.
1: Todo puede, claro, pasar. Es un ser humano, uh-huh, tiene muchos compromisos y este era un compromiso que no podía dejar de ejecutar, claro, independientemente de cómo estaba su salud. Así que ella lo dio todo.
0: Claro.
1: ¿Será? ¿Tú piensas que es un doble o no?
0: Yo creo que es un doble.
1: Camilo, a Ariel le encanta el chisme.
0: A mí me pareció muy diferente a lo que he visto de ella en los últimos años. Pero bueno, vamos a seguir investigando esa noticia, como también investigamos el tránsito a esta hora de la mañana.
1: Calles y carreteras, usted que está en las vías, bueno, conducir con precaución. Hay un choque causando demoras, le recuerdo, en el Palmetto rumbo sur. Esto en la conexión con la 64 calle del Noroeste. Ahí tenemos el carril derecho bloqueado. 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

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Ariel Ramírez, el baby de la radio, saludándote, deseándote un feliz mediodía. Quédate ahí en sintonía porque vamos a disfrutar de buena música y también te voy a dar una palabra clave para que tengas el chance de ganarte un almuerzo para ti y 25 de tus compañeros de trabajo. Mantén la sintonía para esa palabra clave a las 10 de la próxima hora.

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Ariel Ramírez a tu lado. Recuerda que a las 10 de la próxima hora voy a tener esa palabra clave que te da la oportunidad de participar para ganarte un almuerzo para ti y 25 de tus compañeros.

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Ariel Ramírez, en este mediodía caluroso, la temperatura máxima llegando hoy cerca de los 90 grados, la probabilidad de lluvia en un 40%.

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0: Z92, cuéntame, ¿cómo le estás pasando?
1: Oh, estoy espectacular, genial, maravillosa me siento. Mira, de camino que voy para un crucero y escuchándole a ustedes, la mejor de Miami de Jonce, la Z92.
0: Te deseo un feliz crucero, que te diviertas muchísimo.
1: Gracias, gracias, claro que sí, aquí está, que los vuelvo a escuchar a ustedes. Siempre con ustedes, la Z92, la mejor de Miami de Jonce.

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Ariel Ramírez acompañándote. 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Ahora la música de Camila. Todo cambió.

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1: Bueno, divirtiéndome en familia y escuchando Z92.3, que para mí es la mejor emisora.
0: ¿Y a quién quieres saludar en el día de hoy, mi querida Linet?
1: Bueno, quiero saludar a mi mamá, a mi abuela, a mi tía, deseándole todas las cosas buenas.
0: Igualmente para ustedes, y sigan disfrutando de este mediodía junto con ¿cuál emisora?
1: Z92.3, la mejor. Oh, yeah.

0: Z92, hola.
1: Hola, hola Ariel, ¿cómo estás? Aquí estoy disfrutando, trabajando con la emisora, escuchando buena música y esperando esa palabra clave, así que espero ser beneficiaria muy pronto.
0: Claro que sí, pendiente para que ganes. ¿Con cuál emisora?
1: Con la Z, 92.3 siempre.

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30, 90 y más. Buen provecho si estás almorzando a esta hora. Sigue disfrutando con nosotros. Prepárate para una máxima de 90 grados en el día de hoy. Y también a las 3 de la tarde, prepárate para ganarte esa tarjeta de gasolina valorada en $50 con Laura García en De Vuelta a Casa.

0: Z92, Ariel Ramírez acompañándote en tu mediodía. Hola, ¿con quién hablo?
1: Hola, con Desiree.
0: ¿Cómo te va, Desiree? ¿Cómo le estás pasando?
1: Bueno, muy bien, ahora mejor.
0: ¿Y a quién vas a saludar en el día de hoy?
1: Bueno, principalmente a mi esposo, mis amigos Rosemary, mis compañeros de Amazon, de Whole Foods, que los adoro y me encantaría que pudieran ir todos conmigo.
0: Ojalá, así que dile que sigan participando ahí. ¿Con cuál emisora?
1: Con la Z92.3. Óiganlos todos, que es súper genial.

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De los 80, 90 y más, Ariel Ramírez, el baby de la radio, saludándote. Gracias por la fiel sintonía. 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Siempre con toda la música de los 80, 90 y más, llega Luis Miguel.

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Es Día Mundialista para toda mi gente de Colombia, que el equipo hace su debut allá en Ciudad de México contra Uzbekistán. Así que preparados todos a las 10 de la noche para ver el debut de la selección colombiana. Mucha suerte para ellos. Así que sigue ahí disfrutando. Y mañana toda la información la tenemos a las 7 y 5 de la mañana con Camilo Loret de Mola. Todo en la Z Mañana a través de Z92. Mantén la sintonía, que aquí llegó Nino Segarra.

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1: Hola, habla con Luis, disfrutando de la Z.
0: Cuéntame, Luis, ¿cómo estás pasando este ombliguito de semana?
1: Trabajando con mi Uber y llevándome pasajeros y contento con la Z, escuchando la Z todo el día.
0: Qué bueno, síguela pasando bien, porque a las 3 de la tarde viene Laura García y te va a entregar esa tarjeta de gasolina valorada en $50 y entre

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Vete preparando. 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No pierdas ese chance con la palabra clave en De Vuelta a Casa con Laura García. Quédate ahí que aquí llegó Chayanne, Atado a tu Amor.

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0: 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Ariel Ramírez, el baby de la radio. 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Todo será durante la mezcla con DJ Cuba en De Vuelta a Casa, pero tienes que estar ahí pendiente a esa palabra clave para que tengas la oportunidad de estar con ellos el día 31 de octubre. Aquí en el sur de la Florida llega el grupo Niche y tú tienes la oportunidad de tener un par de boletos a las 5 de la tarde.
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los 80, 90 y más. Feliz tarde. ¿Qué tal? ¿Cómo estás? Espero que muy bien. Bueno, quiero que sepas que tengo para ti toda esa gasolina para que ganes. La primera clave viene en cuestión de unos minutitos. ¿Con quien te habla? Laura García. También te llevo al concierto del grupo Niche. Tengo muchos boletos para ti. Mantén la sintonía que la primera clave viene en minutos.

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Te acompaña Laura García y adivina cuál es la clave para ganarte $50 de gasolina con Fixer Roofing. Combustible. Ya llegó la clave a las 3:40. Ganas. Así que pendiente. Combustible es la clave y a las 3:40 te ganas tus $50 de gasolina. Algo ha sucedido en el Reino Unido. Puede ser que llegue a los Estados Unidos muy pronto. Tiene que ver con nuestros niños y las redes sociales. Ya te lo cuento todo en minutos.

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Ya a las 3 con 17 minutos. ¿Y qué es lo que vamos a hacer? Bueno, por mi parte, te voy a entregar una tarjeta de $50 de gasolina con la clave combustible a las 3 y 40. ¿Y qué vas a hacer tú? Bueno, te vas a comunicar a las 3 y 40 al 305-564-9292 para ganar esa tarjeta de gasolina que tengo para ti junto a Fixo Roofing. Bueno, ¿cómo va el mundial? Tenemos que felicitar a Messi. Tengo un video para ti que al final del video está él hablando y dijo algo muy bonito, un mensaje maravilloso, la verdad que sí, muy humilde. Messi, puedes verlo en Z92 Miami, en nuestra cuenta de Instagram, Z92 Miami. Bueno, te cuento que Portugal empató a la República Democrática del Congo 1-1. Colombia juega esta noche. Ay Dios, a las 10 de la noche. Hoy me voy a trasnochar.

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1: Y también en De Vuelta a Casa, en cuestión de unos minutitos, tal como te lo mencioné con la clave combustible, te vas a ganar otra tarjeta de gasolina junto a Fixer Roofing, pero no es la única que tengo. Así que si no ganas ahora, ganas más tarde, pero de que ganas, ganas en De Vuelta a Casa. Bueno, te cuento que el Reino Unido anuncia la prohibición por completo, ya no más, las redes sociales para menores de 16 años. Y como escuchaste, el primer ministro británico anunció la prohibición del uso de las redes sociales para los menores de 16 años. Puede que llegue a Estados Unidos esta prohibición. Yo no sé, los niños de tu familia, pero el mío se va a quedar. Uy, óyeme, nosotros los padres, la verdad que tenemos que estar muy pendiente de las redes sociales y nuestros niños. Ya en el Reino Unido, como te mencioné, ha sido prohibido para los menores de 16 años. Se está estudiando, dicen los expertos, que puede ser que llegue a los Estados Unidos. 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Buenas. Y qué bueno conversar ahora en esta oportunidad con el doctor Acevedo. Buenas tardes.
3: Gracias, gracias, Laura. Buenas tardes. Para mí siempre es un placer estar aquí contigo.
1: Doctor, sabemos que el adulto mayor en Miami tiene necesidades muy específicas. ¿Qué lo inspiró a crear un modelo de salud diseñado exclusivamente para darles la importancia que merecen?
3: Yo creo que la atención médica de nosotros va dedicada básicamente al adulto mayor. Me inspiro en ese amor que siento por ese tipo de paciente, esa peculiaridad de que siento por el adulto mayor y la necesidad, además, la necesidad de que ese tipo de paciente tuviese un centro diferente donde le diéramos la atención que realmente merece ese tipo de paciente. 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

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Temperatura actual 92 grados, la mínima para esta noche estará en 79. ¿Y qué sucede ahora mismo? Marca el 305-564-9292, que esta tarjeta no es mía, es tuya, de $50 de gasolina junto a Fixo Roofing.

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4: Toda la música de los 80, 90 y más. Feliz tarde. Aquí acompañándote y me encanta hacerlo y me encanta también regalarte gasolina. Por ejemplo, tengo varias oportunidades en el transcurso de la tarde. También voy a tener boletos para el concierto del grupo Niche, el almuerzo con Z92 y esas vitaminas hidrolizadas junto a Miami Lakes Medical Center que te van a dar mucha energía y vitalidad también. Bueno, más adelante vamos a estar hablando de las 5 mejores playas de la Florida, especialmente ahora que los niños están de vacaciones. Si quieres ir a pasar una semanita o los días que tú quieras para disfrutar el verano que está a punto ya de comenzar oficialmente, aunque están haciendo tremendos calores, pero tengo para ti esas 5 playas para disfrutar. Y aquí mismo en la Florida, que te montas en el auto y vas hasta allá y con esa gasolina que entrego, maravilloso, corazón maravilloso, ¿eh? Como diría Rafael. ¿Con quién hablo?
5: Buenas tardes, con Ángel.
4: Ángel, cariño, amigo, dime que tienes la clave y te ganas la gasolina.
5: ¡Combustible!
4: ¡Ganaste! ¡Ganaste! Tienes $50 de gasolina junto a Fix or Roofing, mi querido amigo, y siempre ganando con la que más regala en Miami. ¿Cuál es?
5: Z92.3, la mejor. Y la vida. Gracias, feliz tarde.
4: Gracias igualmente para ti, amigo Ángel. Más adelante tengo otra tarjeta de gasolina. Ya viene la clave, pero también para el grupo Niche a las 4:10 te entrego esa clave. Ahora te invito a que llames. Las líneas están abiertas. 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Abogado Sergio Siderman, ¿ve usted los casos donde a la persona le llega esa carta que tiene que presentarse en la corte?
6: Por supuesto que vemos estas situaciones todos los días. Lo que una persona típicamente recibe se llama NTA, Notice to Appear, noticia para aparecer en la corte. Hay dos cosas muy importantes en esta situación. Primero, nunca podés fallar una cita en la corte, o si no, el juez te va a dar automáticamente una orden de deportación, no importa por qué no pudiste llegar. Segundo, nunca vayan a la corte sin su abogado. Yo no permito que ninguno de mis clientes jamás vaya a la corte solo, porque hay riesgo con este gobierno. Si te cierran el caso y no tienes un abogado presente, te pueden detener y empezar un proceso de deportación. Entonces, primero, nunca fallen la cita, y segundo, tienen que ir con su abogado.
4: Muchísimas gracias, abogado. 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También se encuentra con nosotros a esta hora de la tarde Jaime Vargas. 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Buenas tardes.
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80, 90 y más. Y bueno, con mucha energía, especialmente ahora que nuestros niños están de vacaciones. Si quieres darte una vueltecita por una playa, disfrutar de la arenita, del mar, de la buena compañía, te cuento las 5 mejores playas de la Florida en nuestro estado. Número 1, Delray Beach. Número 2, Clearwater Beach. Número 3, Treasure Island Beach. Número 4, Lauderdale by the Sea. Y número 5, Stuart Beach. Ajá, muy cerquita, muchas de ellas. Ya viene la clave para los boletos de...

0: 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Colombia, campeón, es la clave para tus boletos al concierto del grupo Niche.
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2: Toda la música de los 80, 90 y más, Z92, más adelante, a las 4:40, con esta clave, facilito. Por cierto, hoy, esta noche, a las 10, juega Colombia, Colombia campeón. Te vas a ganar boletos al concierto del Grupo Niche, exactamente a las 4:40. Bueno, ya que estamos hablando de fútbol, o sea, soccer, el mundial, etcétera. Bueno, el alcalde Steven Maynard proclamó oficialmente el 14 de junio como el Ronaldinho Day en Miami Beach. El reconocimiento ocurrió en pleno Ocean Drive durante la apertura del Vice City District, la activación de temporal de la FIFA en una mezcla de fútbol, lujo, moda, cultura urbana en el corazón de South Beach. Por cierto, Ronaldinho estuvo presente y recibió la proclamación en persona, y no es la primera vez que una ciudad honra a Ronaldinho, sino también en marzo del 2025 ya había recibido la llave de la ciudad de Miami. Así que muchas felicidades esta noche, voy a Colombia. ¡Ay, Dios! Este mundial está... La clave es Colombia campeón. Exactamente a las 4:40 te ganas tus dos boletos al concierto del Grupo Niche. 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

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Llegó el vagabundo. Como la canción, no mentira. A las 5 voy a tener para ti la mezcla con DJ Cuba, que ya está con nosotros. Y en dos minutitos tienes la oportunidad de ganarte esos boletos al concierto del Grupo Niche. Por cierto, en la hora de las 5 también más gasolina junto a Fixer Roofing. Pero llama ahora al 305-564-9292. Hablamos de las 5 mejores playas de la Florida. Tengo las ciudades más sucias de Estados Unidos.

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1: Toda la música de los 80, 90 y más. Muchas felicidades a Juliana Ramírez. ¡Ganó los boletos! ¡Felicidades, Colombia campeón! Dice que estaba en trabajo y como que no le... Dice, ay, no, no, y si me escucha, me están escuchando aquí la radio. Mi jefe, si me escucha, que estoy llamando a la emisora, me voy a meter en problemas. Ay, no te preocupes, pero ya yo dije tu nombre, Juliana. ¿No? Como el carrito al helado. Ay, qué pena. Bueno, felicidades, amiga. ¿Quieres ganar gasolina con Fixol Roofing? A partir de las 5 de la tarde viene la próxima oportunidad. A partir de las 5 de la tarde, la mezcla. Ya está DJ Cuba con nosotros. Así que pendiente para que ganes. 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
5: Z92, toda la música de los 80, 90 y más. Yo sé que estás esperando por esa clave para la gasolina. Son $50 que tengo para ti junto a Fixo Roofing. A las 5:10 minutitos vamos a entregar esa clave. Ahora le damos la bienvenida a DJ Cuba allá con nosotros.
6: Hello, hello. WhatsApp Miami, ya tú sabes, miércoles aquí poniéndote a gozar con la mejor música, la salsa, la bachata, el merengue.

con buena música, DJ Cuba, Laura García acompañándote. Se siente como si fuera ya fin de semana. ¡Qué rico! Cuba, ¿cuál es la clave para ganar la tarjeta de $50 de gasolina con

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3: Toda la música de los 80, 90 y más. Repetimos la clave para que te gane la tarjeta de gasolina de $50 en cuestión de unos minutitos. La clave.
4: Esa misma.
3: ¡Ay, se le olvidó la clave!
4: No, mi techo.
3: ¡Ah! ¡Ay! De una, sí, cómo no. En minutos viene la segunda parte de la mezcla, pendiente. Llamando al 305-564-9292 con mi techo, te vas a ganar la tarjeta de $50 de gasolina junto a Fixer Roofing, los que te ayudan a arreglar tu techo.
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6: Z92, toda la música de los 80, 90 y más, deseándote una linda tarde. Y marca ahora el 305-564-9292 para que te ganen los $50 de gasolina junto a Fixo Roofing. Él es DJ Cuba mezclando. Saluda, DJ Cuba.
7: Hello, mi techo es la clave.
6: Pero chico, 305-564-9292.

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2: Z92.3. Deseándote una linda tarde. Esta noche a las 10 juega Colombia. ¡Gol! Mira, Argentina ganó. ¿Ok? Cristiano Ronaldo, Portugal empató. Y esta noche juega Colombia.
3: Colombia, sí, tienen a James ahí.
2: Sí. Uy, va a estar buenísimo. Esta noche me voy a trasnochar.
3: ¿Cómo?
2: Sí, viendo juego. Como el otro día con las peleas allá en la Casa Blanca. Buenísimo. Ay, no, yo tuve que acostarme ya cuando le estaban dando tremenda rumba al español. Perdón, disculpa que lo diga así. No, yo no aguanté eso y me dieron una ruña.
3: Demasiado.
2: Pero bueno, nada, esas cosas suceden. Me fui a dormir, pero me trasnoché también un poquito.
3: Demasiado ketchup.
2: Ay, no, chico. Bueno, vamos al 305-564-9292. ¿Con quién hablo? Para la gasolina.
4: Buenas tardes, con Ángel González.
2: Hola, Ángel. ¿Cómo estás, cariño?
4: Bien, ¿ustedes?
2: Bien, bien. ¿Tienes la clave?
4: Mi techo.
2: ¡Ey! ¡Ganaste tu gasolina!
3: ¡Vaya!
2: $50 de gasolina junto a Fixo Roofing.
3: ¡Vaya!
4: Gracias.
2: Gracias a ti. Y siempre escuchando y ganando con la que más regala en Miami. Desde gasolina hasta boletos para conciertos, vitaminas para vitalidad y energía.
3: Ay, ay, ay,
2: y
3: la
2: todo
3: energía.
2: Lo regalamos.
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2: ¡Qué rico! ¡Felicidades, Ángel! Exactamente a las 6:10 vengo con otra clave. Sí, exactamente para esas vitaminas hidrolizadas. Son 4 frascos Pure Life 360 para recargar tu energía y vitalidad, cortesía de Miami Lakes Medical Center. Exactamente a las 6:10 viene la...
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